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1: En Netflix llega Ratonera, un thriller psicológico coreano sobre un escritor que descubre que alguien le robó la identidad. Y sigue sumando fanáticos la temporada final de Outer Banks, disponible desde el 20 de agosto. En Disney Plus debuta este jueves Gutiérrez Is My Name, la comedia policial argentina con Darío Barassi y Yayo, sobre un subcomisario que compite contra la CIA para resolver el asesinato de un embajador ruso. Y llega el especial Yellow Mirror de Los Simpsons, con dos historias oscuras al mejor estilo Black Mirror. En HBO Max se estrenó la tercera y última temporada de Margarita, la ficción de Cris Morena. También debutó Reino Salvaje, la docuserie que muestra la disputa por la supervivencia entre distintas especies. Para finalizar, en Prime Video llega Barreda, la nueva película original argentina, junto con la tercera temporada de Betty la Fea, más fea que nunca, con Ana María Orozco de vuelta como Beatriz Pinzón.
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0: Es la hora 21:27 minutos.
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2: Es la hora 21:35.

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0: 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Es la hora 22, 25 minutos.
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Es la hora 22:47 minutos. 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

0: Es la hora 23, 22 minutos.
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Es la hora 23:57 minutos. 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

0: Es la hora 0:56 minutos.
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0: Es la hora 1:51 minutos.
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0: Es la hora 2:21 minutos.
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Es la hora 3:02.

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Es la hora 4, 2 minutos. 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

0: Es la hora 4:52 minutos.
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Hola, hola, hola, ¿qué tal? Bienvenidos a un nuevo Sin Documentos en este martes 1 de septiembre. Estamos comenzando un nuevo mes aquí en Sin Documentos, aquí en el lugar en el mundo del rock en castellano. Pato Rabat es mi nombre y un equipazo me hace el aguante para este comienzo de mes, chicos. Ya estamos en el mes número 9 de este 2026. Ahí está en la producción general Camila Macari, Valentín Molina, Josefina Perazzi, Nacho Ramia, Vicky Tanquia, Sofi Castoldi, Facu Acesol y Andrés Palero. Comenzamos este nuevo mes y lo hacemos de la mano de Cabezones.

0: Es la hora 5:05.
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Un clásico del rock en castellano sonando Box Day en esta madrugada cordobesa, mañana española. Y los invito a que nos cuenten desde qué parte del mundo nos están escuchando, cómo comenzaron este nuevo mes. Vayan dejando sus mensajes al 351-56-90-166. Quiero leerlos, quiero saludarlos en vivo, así que vayan comentándonos esto. También los invito a seguirnos en las redes sociales. Pobre Johnny OK, así nos encontrás en Instagram. También me encontrás en Instagram como @patorrabat. Así que ya sabés, todo vendido, todo dicho. En un ratito vamos a viajar. Nos vamos a ir para algunas playas que quedan todavía algunas opciones para este verano. Así que se quedan prendidos a Sin Documentos. Escuchamos unas canciones y viajamos en el programa.

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Ahí pasaba Pedro Aznar en esta primera hora de programa. Y momento de viajar en Sin Documentos. Y si estás viviendo por aquellos lados, por España, y tenés todavía un respiro para salir, para darte una vueltita, te voy a comentar algunos lugares para ir en este verano, que todavía aún no terminó, y septiembre justamente puede ser un buen momento para una escapada de playa. El Mediterráneo mantiene el agua entre 23 y 26 grados, ideal. Por eso hay gente que se anima a ir en esta temporada, ¿no? En septiembre. Entre las opciones se destacan lo que es Playa del Muro en Mallorca, con aguas muy tranquilas, poco profundas, ideales para esta época del año. También está la Callan Porter en Menorca, una bahía protegida de las olas por los acantilados. Otra de las alternativas para este veranito que aún no termina es Las Canteras en Gran Canaria, allí por España, donde un arrecife natural protege la playa y genera una zona de agua muy calma. Y si querés cruzar a Portugal, en Algarve, que lo tuvimos comentando el otro día, ofrece playas como Praia de Salema o la Isla Tavira, con aguas tranquilas también y temperaturas cercanas a los 22 grados durante septiembre. Así que si tenés la posibilidad de viajar en este mes que está comenzando, ya sabes, el verano aún no termina y tenés unas opciones para disfrutar del Mediterráneo, que como habíamos dicho, conserva el agua entre 23 y 26 grados. Ideal, ideal para darse una escapada con familia, con amigos, con pareja o solo también.

0: Es la hora 5:41 minutos.
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Vamos cerrando la primera hora de Sin Documentos en este martes primero de septiembre. Chicos, estamos comenzando un nuevo mes. Agosto fue eterno, pero bueno, vamos con septiembre entonces. Ahora mes donde transicionan las estaciones, ¿no? Empieza lo que sería el otoño por aquellos lados, por España, y comenzará aquí de a poquito de este lado del mundo, comenzará lo que va a ser la primavera y ya empezamos con las temperaturas un poco más cálidas. Así que bueno, se invierten los roles, los team invierno, los team verano, contentos o tristes por el cambio de temporada. Pero bueno, el mes de septiembre entonces trae el cambio, ¿no? El cambio de clima en el hemisferio norte y en el hemisferio sur. Nosotros vamos cerrando la primera hora de Sin Documentos y en un ratito seguimos con más. Vamos a seguir hablando, vamos a seguir haciendo la previa de lo que va a ser el Cosquín Rock de España. Hoy va a estar Manu Moretti en Barcelona gratis en una charla presentando su libro y haciendo un show acústico, te lo vamos a recordar, y tenemos muchas cositas más para charlar. Cambiamos de hora y lo hacemos junto a Nafta.

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1: Es la hora 6:02.
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0: En la pantalla grande, este jueves llega La Guerra de los Últimos, lo nuevo de Ridley Scott con Jacob Elordi, Josh Brolin y Margaret Qualley. Es un thriller post-apocalíptico donde un joven piloto recibe una misteriosa transmisión de radio que lo obliga a abandonar su refugio y salir a lo desconocido. Para los que buscan acción pura, se estrena Impacto Mortal. Sigue un vuelo internacional que debe aterrizar de emergencia y una tripulación que tiene que sobrevivir rodeada de tiburones. También llega a la pantalla grande Coyote vs. Acme, la película que mezcla animación y acción real. El coyote decide demandar a la compañía Acme por todos los productos defectuosos que arruinaron su persecución del Correcaminos. Como parte del aniversario número 25 de Harry Potter, vuelve a la pantalla grande Harry Potter y la Piedra Filosofal, primer película de la saga. En Netflix llega Rato Negra, un thriller psicológico coreano sobre un escritor que descubre que alguien le robó la identidad. Y sigue sumando fanáticos la temporada final de Outer Banks, disponible desde el pasado 20 de agosto. En Disney Plus debuta este jueves Gutiérrez Is My Name, la comedia policial argentina con Darío Barassi Yayo sobre un subcomisario que compite contra la CIA para resolver el asesinato de un embajador ruso. Y llega el especial Yellow Mirror de Los Simpsons con dos historias oscuras al mejor estilo de Black Mirror. En HBO Max debutó Reino Salvaje, la docuserie que muestra la disputa por la supervivencia entre distintas especies. Y por último, en Prime Video llega Barrida, la nueva película original argentina, junto con la tercera temporada de Betty la Fea, más fea que nunca, con Ana María Orozco de vuelta como Beatriz Pinzón.
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El Baiano reversionando a Los Rodríguez, haciendo A los Ojos en esta versión más reguera, ¿no? Que propone El Baiano en lo que es un clásico ya del rock en castellano. Bienvenidos a los que van apareciendo por allí, a los que van sumándose ya en esta segunda hora de Sin Documentos. Cuando pasaron 13 minutos de las 6 de la mañana, estamos haciéndote el aguante, haciéndote compañía en este comienzo de jornada, primer día del mes de septiembre. Comenzamos el mes número 9 en este 2026. ¿Cómo andan? Bienvenidos a los que se van sumando por la web www.pobrejohnny.com.ar. Muchos amigos oyentes desde España y diferentes lugares del mundo siguiéndonos a través de la web, y otros tanto madrugando con nosotros aquí en Córdoba, siguiéndonos y conectados en el dial 88.9, el lugar en el mundo del rock en castellano. Ya sabes, 351-56-90-166, esa es la vía, ese es el número para que te comuniques con nosotros, para que dejes tus mensajitos, que nos cuentes cómo comenzaste este primer día del mes de septiembre. A ver, algunos mensajes que van llegando. Mensajitos por acá. Buen día desde Alicante, soy Patricia, aquí escuchándolos como todas las mañanas. Todas las mañanas cuido a mi nieto, Nahuel, tiene 3 años. El 9 de septiembre comienzan las clases en España. Aquí les mando un video donde Nahuel le pide a Google que ponga Pobre Johnny a la abuela. Este alicantino me parece que va a escuchar Pobre Johnny en vez de los 40 principales de Alicante. Un fuerte abrazo ahí desde Alicante para todo el equipo. Bueno, muchas gracias ahí a la abuela Patricia y muchas gracias también a Nahuel, este pequeño oyente de Pobre Johnny. Un abrazo grande para ambos. Hermoso el video, ahí lo estuve viendo, cómo van sintonizando la radio, como decía recién, a través de la web. Ahí está Mati Smith del otro lado, ya tempranito comenzando la jornada habitual. Bienvenido, Mati, a este primer día del mes de septiembre. Y atención para los que anden por Barcelona, porque hoy va a haber un evento muy, muy interesante. Tiene que ver con Manuel Moretti, lo anticipaba en el cierre de la primera hora. Tiene que ver con Manu Moretti, voz líder de Estelares, que va a estar en el día de hoy en Barcelona hablando un poco más sobre su libro y también haciendo un pequeño show acústico. Esto va a ser a partir de las 6:30 de la tarde allí de Barcelona en La Lata, Cultura Latinoamericana. En este lugar entonces la entrada es gratuita. Hay que hacer tu pedido a través de la web de La Lata, pero bueno, es una linda posibilidad en la previa de lo que va a ser el Cosquín Rock Barcelona de poder verlo a Manu Moretti hablando un poco más de su libro y también escuchando algunas canciones de Estelares en la previa de la presentación de Estelares por Barcelona. Recordemos que tienen dos fechas ellos, una en Barcelona y otra en Madrid. Va a haber un moderador que va a ser Cristiana Aguiana. Y bueno, ahí van a poder los fanáticos escuchar un poco más sobre el libro de Manuel Moretti y también sobre, bueno, un poco de canciones en formato acústico, ¿no? De Estelares. A ver, La Lata queda en Carrer de La Berg 10. Ahí van a poder escuchar y ser parte de entonces esta charla, interesante charla, que proponen ahí en Barcelona. Manuel Moretti entonces sumándose a una linda movida que están armando en la previa del Cosquín Rock Barcelona. Recordemos que en septiembre llega Airbag también a España. Van a estar tocando el 18 de septiembre en Barcelona en el Sant Jordi Club y luego en Madrid el 19 de septiembre en el Palacio Vista Alegre Arena. Ahí van a estar tocando entonces Airbag con el Club de la Pelea 2. Y mañana, lo que hablábamos recién, y mañana seguramente lo vamos a ampliar un poquito más, comienza la gira de Fito Páez por España. Son dos fechas, una en Barcelona y otra en Madrid. Una en Madrid, otra en Barcelona. En Madrid va a ser con un octeto de cuerdas y en Barcelona va a estar solo, con su piano. Así que, bueno, ya saben, de a poquito vamos a ir trabajando sobre la agenda que tenemos para el mes de septiembre en España y también lo que tendremos aquí en Córdoba, con el viernes, por ejemplo, el Plan de la Mariposa presentándose aquí en la Plaza de la Música. El sábado llegan los Gardelitos a Córdoba con el Rock Sudaca,
Así que bueno, va a estar muy, muy, muy interesante. Entonces, lo que se viene en movida de Córdoba. Tenemos mucho por delante, así que los invito a ser parte a través del WhatsApp. Que se sumen, que comenten, que vayan opinando, que vayan pidiendo canciones también a través de esa vía. También los invitamos a seguirnos en las redes sociales. Estamos como Pobre Johnny OK. Ahí en Instagram te vas a enterar de todo lo que pasa alrededor del mundo del rock en castellano. Seguimos con más canciones y ahora llega justamente Estelares. Hoy Manu Moretti entonces en Barcelona, show acústico en el Centro Cultural La Lata. Va a presentar su libro y también algunas canciones acústicas como esta que se llama Tanta Gente.

0: Es la hora 6:22 minutos.
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Ilia Curiaquian de Valderramas sonando aquí en Sin Documentos, 6:36 de la mañana. En un rato se viene el pogo despabilador, ¿eh? En un rato nos despabilamos en este comienzo de mes de septiembre. En septiembre, donde ingresará la primavera al hemisferio sur, donde llegarán las temperaturas más bajas para lo que es el hemisferio norte. Empieza a cambiar un poquito la cuestión de justamente el clima, ¿no? Ayer una tormenta que sorprendió gran parte de la provincia de Córdoba, así que bueno, ya vamos a estar repasando cómo viene el tiempo para el día de hoy. Cómo viene el tiempo para el día de hoy, ya en un rato también vamos a repasar lo que tiene que ver con el cierre de la fecha de 7 de la primera división, con una gran victoria de Instituto, una gran victoria de la Gloria ante San Lorenzo en Alta Córdoba. Así que bueno, hay muchas cositas para charlar en cuanto a lo que tiene que ver justamente al fútbol argentino. Entre semana tendremos Copa Argentina, mañana juega Boca ante Vélez en el Estadio Kempes, así que también vamos a estar repasando un poquito al respecto. Una de las efemérides del día de hoy tiene que ver con un gran disco de Gustavo Cerati. Estamos hablando del último disco que lanzó justamente Gustavo Cerati a través de de su sello, a través de estudio, un disco de estudio, para mí uno de los más lindos que hizo Gustavo en su etapa solista. Estamos hablando de Fuerza Natural, último disco de Gustavo Cerati que se lanzaba un día como hoy. Estaba viendo ahí en las redes sociales, hay un viejo tuit de Gustavo Cerati el día que lanzó el disco. Lo estoy buscando para leérselos. Esta es una data de la gente que maneja Flaco Estéreo. Es una página muy interesante que sigue la vida y obra de Gustavo Cerati con Soda Estéreo y también solista. Mira, un primero de septiembre del año 2009, a las 4:57 de la tarde, Gustavo Cerati tuiteaba: salió Fuerza Natural, salió FN. Que disfruten el viaje. 17 años entonces del lanzamiento de la publicación de Fuerza Natural. A ver, cuando lanzó el disco él decía: si yo me retirara ahora en este momento no creo que sea muy factible, pero supongamos que sí, me iría contento por Fuerza Natural. Y la verdad que sí, fue un discazo que se lanzó en el año 2009, se lanzó en formato CD, salió en doble vinilo. Y también salió en ese momento, se vendían como unas tarjetas tipo chips para celulares, donde también uno podía ponerlo en los viejos celulares que teníamos en ese momento y poder escuchar el disco completo. Un disco extraordinario, la verdad, hermoso disco de Gustavo Cerati, el último de su carrera solista. A ver qué más decía sobre Fuerza Natural. Es un disco con mucha más libertad que cualquier otro. Libertad estilística, libertad de letras. Es luminoso y quería que fuera así. Por más que por momentos haya, como dice una parte, chispas de oscuridad. Un disco que Gustavo presentó aquí en Córdoba, si mal no recuerdo, en el Orfeo Superdomo. Ahí presentó Gustavo Cerati entonces Fuerza Natural, que tiene muy lindas canciones. Fuerza Natural, no solamente por cómo suena, sino también en lo que es el disco en sí. La tapa esa también que atrae, ¿no? Ese jinete saltando entre los edificios. Bueno, vamos a repasar un poquito la lista de canciones de Fuerza Natural. Son 14 temas. Arranca con Fuerza Natural. Está Déjà Vu, Magia, Amor Sin Rodeos es un temazo, Tracción a Sangre, Desastre, Rapto, Cactus, un tema que después fue versionado por Abel Pintos, Naturaleza Muerta, Dominó, Sal, Convoy, He Visto Luz, es una hermosa canción también dentro de este disco, y Numeral. 14 canciones entonces integra Fuerza Natural, el último trabajo de estudio de Gustavo Cerati, que tuvo los cortes de difusión de Yabú, Rapto y Magia, que fueron parte de un mismo videoclip, ¿no? Gustavo manejando un auto viejo, con esa máscara al estilo veneciano, ¿no? De Carnaval de Venecia, y manejando ese auto viejo mientras pasaba la canción o el videoclip. Así que Fuerza Natural, que recordemos que le sigue
Ahí vamos, ¿no? Otro de los grandes discos solistas de Gustavo Cerati. Así que bueno, un día como hoy entonces del año 2009 se lanzaba Fuerza Natural, o conocíamos lo que era Fuerza Natural, certificado como disco de oro en Argentina por vender más de 20.000 copias en su primer semana de lanzamiento. Es una locura esto. Y estamos hablando de otros tiempos también, ¿no? Donde también la venta de los CDs, de los discos, era también motivo de celebración cuando superaban una tanta cantidad de copias en pocos días. En España este disco se lanzó el 18 de mayo del año 2010, llegaría en formato físico a España, un par de meses después. Y hay que decir que la grabación de Fuerza Natural transcurrió entre noviembre del año 2008 y agosto del año 2009, publicándose en el primero de septiembre de ese año. Nos quedamos con una canción de ese gran disco. Mira, hay de todo, pero me voy a quedar con un tema que me gusta mucho de lo que es Fuerza Natural, un disco que he tenido pues la posibilidad de escucharlo en vinilo, y la verdad que la calidad que integra o que tiene este disco es increíble. Así que para celebrar la efeméride del día de hoy, y antes de ir al pogo despabilador, nos quedamos justamente con una nueva, con la efeméride del día de hoy. 17 años del lanzamiento de Fuerza Natural, esto es Amor Sin Rodeos.

0: Muy bien, vamos cerrando la segunda hora de Sin Documentos, no sin antes invitarlos a subir el volumen porque se viene el Pogo Despabilador.
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0: Vamos con Catupecu Machu en este comienzo de mes. Y en este caso vamos a ir a una versión de Catupecu homenajeando, reversionando a Héroes del Silencio. Así que subí el volumen, nos quedamos con la banda liderada por Fernando Ruiz Díaz. Esto es Hechizos.

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2: Es la hora 7, un minuto.
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Sin la piel, las pelotas sonando aquí en Sin Documentos cuando pasaron 5 minutos de las 7 de la mañana y empezamos a transitar ya esta segunda hora, esta tercera hora de programa. Estamos en vivo desde los estudios de Grupo Shopping en el lugar en el mundo del rock en castellano. Bienvenidos, bienvenidas a esta tercera hora donde tendremos colaboración. También vamos a tener un lado B. Ya pasó hace un ratito el Pogo Despabilador de la mano de Catupecu Machu, homenajeando a Héroes del Silencio. Y tenemos de todo, tenemos de todo para hacerte el aguante en este martes primero de septiembre, chicos. Primero de septiembre, ya hemos finalizado agosto. Pasamos agosto, podemos decir. Pasamos agosto. Bueno, los quiero felicitar. Me autofelicito también porque pasamos el mes de agosto más que importante. Igual nos dejó agosto con un tormentón ayer al mediodía que agarró a varios ahí en la calle. Por suerte, por lo que vi, no ha pasado tanto a mayores. Ahora tenemos 10 grados 4 décimas en la ciudad de Córdoba. La humedad 87%. Viento del sector sudoeste a 2 kilómetros por hora, cielo despejado. La máxima prevista para este martes primero de septiembre va a ser de 22 grados, va a estar algo nublado, pero agradable. Dentro de todo, sin lluvias en el horizonte. Y para mañana miércoles se espera una máxima que podría llegar a alcanzar los 30 grados. Así que de a poquito vamos entrando o despidiéndonos del verano, del invierno, para darle paso a la primavera. Pato, ¿qué te pasa, hermano? Dale, primero de septiembre es martes, chicos. Es complicado, es complicado, lo quiero decir, pero estamos aquí. Ahora voy a hacer un matecito. Vamos a hacer un matecito con la producción para levantar un poquito. Muy buenos días, Pato. Ayer me hicieron escuchar a la banda Cambio de Actitud. El tema Tranquilo. Suena muy bien. Mucha energía esos pibes. Si tenés un lugarcito, pasalos en tu programa o escuchalos. Bueno, ya lo vamos a escuchar. Gracias ahí, Fer, por la recomendación. La verdad que no los conocía. La verdad que no los he escuchado. Hola, Pato. ¿Cómo estás? Buen día. Qué buen pogo. Acá Pablo te habla. A ver, para hoy, ¿qué dice Pablito? Hoy es martes, el mejor día de la semana. Toca Say No Mandy en Pez Volcán. No sé quiénes son, amigos, pero bueno, me gustaría escuchar Siberia, del Piti Fernández. Saludos y buen comienzo de mes. Bueno, un abrazo grande ahí a nuestro amigo Pablo, que está comenzando también su jornada, así que tengas un buen martes, amigo querido. Para los que no creían en la tormenta de Santa Rosa, feliz día a mi mamá Rosa Romero. Bueno, muy bien, Gustavo ahí, mandándole saludos a la vieja y también hablando de la tormenta de Santa Rosa. Sí, es mucho creer o reventar, ¿no? Llegó sobre la hora la tormenta de Santa Rosa, pero llegó, ¿no? Llegó al fin y al cabo. Tenemos, como te decía recién, muchas canciones para compartir. Escuchábamos a Las Pelotas. Estamos cada vez más cerca de conocer el nuevo disco de la banda, liderada por Germán Dafunquio. Va a salir la semana que viene. El 11 de septiembre va a estar en todas las disquerías. Va a salir en formato físico y también en formato, bueno, a través de las plataformas digitales, y se va a llamar Sin la Piel, como este tema que estábamos escuchando allí de fondo. Como te decía recién, y vuelvo a invitarlos a que se queden prendidos haciendo documentos, ya en un rato se viene la colaboración, también ya se viene el lado B, tenemos muchas canciones para compartir de acá y hasta las 9 de la mañana. Tenía ganas de escuchar algo de Los Redondos, así que nos vamos a quedar con ellos en esta tercera o comienzo de tercera hora de Sin Documentos. Esto es Juguetes Perdidos.

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Momento de la colaboración en este Sin Documentos, primero de septiembre, promediando esta tercera hora de programa ya. Y vamos a ir a Colores Santos, este disco formado por un dueto cumbre, Gustavo Cerati, Daniel Melero. Daniel Melero, Gustavo Cerati se juntaron allí por los noventas e hicieron Colores Santos. Mientras Gustavo todavía seguía con Soda Stereo y ya preparando.

lo que sería su disco debut Amor Amarillo, ¿no? Así que bueno, desde Colores Santos vamos a sacar la colaboración del día de hoy. Un disco hermoso para escucharlo de principio a fin. Nosotros nos vamos a quedar con este tema que se llama Tu Medicina.

0: Es la hora 7:32 minutos.
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0: Seguimos en esta tercera hora de Sin Documentos, martes primero de septiembre. Se va volando el año, ¿eh? Ya estamos en septiembre, ya de a poquito, y de a poquito, muy de a poquito, vamos a ir despojándonos de tantos buzos, de tantas camperas, porque se viene la transición, ¿no? De el invierno hacia la primavera. Nosotros ahora llegó el momento, presentamos el lado B del día de hoy.
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0: Vamos a viajar a 1995. Vamos a meternos en el disco Raros Ratones. Es un disco, un álbum recopilatorio de Los Ratones Paranoicos, editado por Del Cielito Records, donde Ratones grabaron y editaron sus primeros discos. Este álbum recopilatorio incluye versiones alternativas de las primeras canciones y primeros demos de la banda, mayormente grabados entre 1984 y 1985. Además de estas canciones, como por ejemplo Rainbow, como por ejemplo Carol, también podemos mencionar a Sucio Gas, también aparece un tema más, un tema inédito. Se trata de Destruida Roll, grabado en 1989 y también sumado a este disco Raros Ratones. Este disco es muy particular, es muy diferente a todos los demás, porque no solamente es un disco recopilatorio de el sonido de Ratones allí en 1984, sino porque aparece también este inédito, que después de a poquito empezó a sonar aún más entre los fanáticos. Un tema que no suele sonar tanto y nosotros lo elegimos como el lado B del día de hoy. Abre el disco Raros Ratones. Nos quedamos con el tema número uno. Esto es Destruida Roll.

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0: 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Esto es Turf con Crónica TV, sonando aquí en Sin Documentos, cuando nos separan ya minutos de las 8 de la mañana. Ya se viene la hora de capricho, vamos a repartir algunas canciones que van pidiendo por allí a través del WhatsApp, lo que vayamos encontrando, ¿no? Porque hay algunos que piden, ya ni siquiera es lado B, es lado Z, básicamente. Pero bueno, ahí vamos a mandar algunos saluditos, por ejemplo, a Arielo, que está del otro lado, que él pedía un tema de los Pericos, y justo sonó un tema de los Pericos. Estuvo cerca de nuevo, Arielo, de pegarle al tema que va a sonar la semana pasada. Casi clava con uno de Charlie, no. En este caso fue uno de los Pericos en el día de hoy, sonó hace un ratito nada más, el gran desfile, ese temazo también de la banda que ahora lidera Juanchi Baleirón. Hola chicos, buen día, acá reportándonos, vamos con un temita de La Renga, que venimos bajos de energía, como bajos de energía a la habilitación, de la habilitación del rock, como que están bajos de energía si cambió el mes, ya comenzamos primero de mes, hay que arrancar diferente. Está bien, el martes cuesta un poquito más. El martes a mí me está costando, te digo. A mí me está liquidando el martes. Y no voy, todavía me quedan un par de horitas más para salir. Así que hay que ponerle pilas y le vamos a poner un temita de La Renga. También para ir haciendo la previa. Recordemos que en octubre llega la Renga a Córdoba o a Cosquín. Va a estar tocando, así que vamos también a ir a hacer la previa con ese, o manejándonos entre todos. Marcos, ahí está del otro lado, le mandamos un abrazo grande, buena jornada. A Leo, el instalador del rock, hoy destinado en Escuela de Aviación Militar, con la misma pasión, ahí lo cambiaron de lugar. Así que Leo, el instalador, le mandamos un abrazo grande. Ahí está Fabián Abel. Hola Pato, te pido un tema del Indio. Gracias, abrazo, aguante Boca y el Diego. Arielo, también del otro lado, recién lo saludábamos. Luciano, buen día hermano, aguante la Gloria. Ya vamos a hablar de la Gloria. Qué partido que ganó Instituto ayer, para treparse nuevamente a la zona A, al puntero, el puntero cordobés, podríamos decir, de la zona A, es Instituto, mandando ahí arriba. Ya vamos a hablar del cierre de la fecha número 7. Buen día, Pato, hoy debería ser decretado duelo nacional. Ayer la verdadera tormenta la dejó nuestro queridísimo Lionel Andrés Messi. Para la hora de capricho, seguir viviendo sin tu amor, de Spinetta o Catupecu, lloro igual, dice Santo por ahí. Bueno, sí, fue una noticia, un cimbronazo, creo que uno ya medio que se la veía venir, ¿no? Nosotros siempre con las ilusiones a lo más que se pueda, ¿no? Pero me parece que ya uno medio se la veía venir a qué podía llegar a pasar. No lo esperaba un 31 de agosto, porque ya ser 31 de agosto te liquida, imagínate con una noticia así. Pero bueno, vamos a seguir alentando la selección argentina, chicos. Hay que ponerle onda, dale.
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0: Tremendo este tema, tremendo Crónica TV de Turf. 9 grados 4 décimas la temperatura en la ciudad de Córdoba, humedad 92%, viento del sector noroeste a 4 kilómetros por hora, cielo despejado, máxima de 22 grados para el día de hoy. Por lo menos no nos va a sorprender ninguna tormentita, como si fue ayer que tuvimos que salir, estábamos acá en el subsuelo de la radio, salimos todos volando a mover los autos porque, bueno, estaba fulera la cosa, estaba fulera, fulera. Chicos, vamos cerrando la segunda. Y dale con la segunda hora de Sin Documentos. ¿Qué lo tiró, loco? No le he pegado este martes, Vamos cerrando la tercera hora de Sin Documentos cuando nos separan ya 3 minutos de las 8 de la mañana. Y lo hacemos con Ataque 77. Esto es Buenos Aires en Llamas.

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La franela con Lo que me mata, el clásico de la franela sonando aquí en Sin Documentos cuando pasaron 9 minutos de las 8 de la mañana. Ya empezamos a transitar esta cuarta y última hora de Sin Documentos, previamente Babasónicos con Desfachatados. Estoy sufriendo. Mensajes que van llegando a través del WhatsApp. Buen día, Pato. Acá el enfermero del rock. Tráfico pesado en la ciudad universitaria por la Expo Carreras. Bueno, gente, ahí circular con precaución. También me dicen que en zona norte, cargadito. Zona de Recta Martinoli, zona de Rafael Núñez. Así que, bueno, circular con precaución en este comienzo de mes. Bienvenidos a este septiembre, primero de septiembre, martes, día atípico para el comienzo de mes. A mí me gusta que se alinee con el lunes, ¿no? Que el primero caiga el lunes. Pero bueno, tocó en el martes en este caso y ya se terminó agosto, chicos. Se terminó agosto, le pusimos punto final a un mes eterno. Parecía que no se iba más. Y llegamos a septiembre. Así que mis felicitaciones para todos que hemos atravesado agosto como pudimos, pero llegamos a la orilla. A ver, siguen las repercusiones con lo que fue el bombazo del día de ayer, el anuncio de Leo Messi de dejar la selección argentina. Ha dado todo y más. Algunos medios internacionales buscaron el lado de la chicana, diciendo como que abandona la selección por segunda vez. Pero bueno, viste, allá ellos. Nosotros, por suerte, lo pudimos disfrutar y mucho, y podemos decir que fuimos contemporáneos al capitán, a Lionel Messi. Cuántos goles hemos gritado con Leo Messi en la selección argentina. Y ahora llegará el momento del recambio, ¿no? Barajar y dar de nuevo. Y sin presiones, ¿no? Para los chicos que vienen atrás de buscar al nuevo Messi, al nuevo Maradona, como lo hacían con Messi también. Así que bueno, siguen todavía las repercusiones por la salida del 10. Yo a la 10 te digo que la retiro. Yo a la 10 la retiro. Ya está. Ya la usaron los mejores que tuvimos. Y listo, ya sin presión de usar la 10 de la selección argentina. A ver, otros mensajes que van llegando. Ahí lo tengo, Carlitos, nuestro amigo el metalero del rock. Le vamos a prometer un temita de Alma Fuerte para esta última hora de programa. Así que vamos a escuchar algo de Alma Fuerte en un ratito nada más. Más temprano hablábamos y recordábamos el lanzamiento de Fuerza Natural, que fue un día como hoy, un primero de septiembre, pero del año 2009. Y escuchábamos algunas canciones de ese gran disco de Gustavo Cerati, el último de la carrera de Gustavo, que se lanzó entonces un día como hoy, de las principales efemérides que tenemos en este primero de septiembre. Tenemos muchas canciones para compartir, para escuchar. En un rato vamos a hablar del cierre de la fecha número 7 de la primera división, con la victoria de La Gloria, Instituto, que se trepó a lo más alto del fútbol argentino, está puntero en la zona A, así que ya vamos a estar repasando entonces la victoria de Instituto y los otros resultados que se dieron en el día de ayer y cómo quedaron las tablas de posiciones. También hubo cierre de fecha en la Liga Española, también en Premier League. Mañana hay Copa Argentina, mañana juega Boca y Vélez aquí en Córdoba, en el Estadio Kempes, en lo que promete ser un partidazo también. Así que bueno, como verán, hay de todo para charlar, para escuchar y además sus caprichos que van a ir pidiendo a través del 351-56-90-166. Ahora nos quedamos con Fito Páez, que mañana comienza su gira por España. Son dos fechas, una va a ser en Madrid, otra va a ser en Barcelona. Así que nos quedamos con Fito en esta cuarta y última hora de programa. Esto es Tema de Piluso.

0: Es la hora 8:17 minutos.
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3: Es la hora 8:20 minutos.
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La Renga sonando, el final es en donde partí, en temazo de La Renga, a las 8:30 de la mañana. Seguimos acompañándote en Sin Documentos en esta mañana, en este primer día del mes de septiembre. Ya llegó septiembre, ya se viene el cambio de estación, así que bueno, quedan 20 días para el comienzo de la primavera, para los que son team más veranito, por así decirlo, los team invierno, bueno, aprovechar los últimos días de frío. Chicos, vamos a repasar un poquito lo que dejó ayer el cierre de la fecha número 7, en este caso del torneo clausura, con el empate de Estudiantes en 0 con Newell's, la de victoria de Defensa y Justicia 1-0 a Platense, Tigre y Barracas no se sacaron diferencias, empataron 0-0, e Instituto La Gloria, muy bien La Gloria en Alta Córdoba, ganándole a San Lorenzo 1-0 y trepando lo más alto del Grupo A. Grupo A que manda Instituto con 16 puntos, Gimnasia de Mendoza tiene 15, Defensa y Justicia tiene 14, Vélez 13, Newell's 11 y Unión Independiente y Boca con 10. Hasta ahí van los clasificados a la siguiente instancia. Por el grupo B, el puntero es Argentinos Juniors, que tiene 16 puntos, seguido por Tigre y Sarmiento de Junín y Gimnasia, que tienen 12 puntos. En el quinto lugar está Belgrano, con 11 unidades, al igual que Independiente de Mendoza, al igual que Rosario Central y Atlético Tucumán, en el puesto 8, con 10 unidades. Hasta ahí también los que clasifican. La fecha número 8 va a comenzar el próximo viernes con partidos de cordobeses saliendo a la cancha. Estudiantes de Río Cuarto jugando de local ante Sarmiento de Junín y Belgrano jugando de local en Alberdi ante Huracán. Por su parte, Talleres visitará San Lorenzo el sábado e Instituto recién el lunes va a visitar en Santa Fe a Unión a las 21:15 horas. Así que bueno, semana que viene comienza la fecha número 8. Recordando que entre semana tenemos Copa Argentina, Vélez Boca, Boca Vélez en el Kempes. Mañana a partir de las 21:15 horas, como de los destacados de la Copa Argentina en etapa de octavos de final, ¿no? Buscando a ver quién avanza a la siguiente instancia del torneo. O sea, a los cuartos de final, donde ya espera Racing ahí en cuartos de final. Así que muy bien La Gloria, que ganó con gol de Cerato, que llegó también a los 100 partidos. Así que bueno, el pueblo glorioso está muy contento, está muy feliz con el andar del equipo del traductor, que la está rompiendo toda, el equipo del traductor, en este caso, en estas primeras fechas del torneo. A ver, algunos mensajes por allí. Ahí estaba Gaby, hace un ratito que pedía un temita de No Te Va a Gustar, cumplimos con él. Y ese clásico, El Camino, de la banda uruguaya, con el Bocha Socola ahí haciendo los coros, ¿no? Recordemos al Bochita también participando en ese tema. Gracias por ese temazo de La Renga, dice por acá Chuchi. Ahí le mandamos un abrazo grande, buen martes. Ahí los pibes también, pibes y pibas de la habilitación del rock, que pedían el tema de La Renga, ahí cumplimos con ese capricho. Qué grande La Gloria, dice por ahí Manu, que dice que no va a la cancha por cábala ya. Se siente mufa, Manu. No te van a querer ver por Alta Córdoba, Manu querido, porque si no te van a cancelar. A ver, por acá, no se puede retirar la 10, ya se planteó en eliminatorias, se podía. Por eso Román usaba la 8, pero después en el Mundial Copa América, claro, y partidos oficiales, no se puede retirar la camiseta número 10, tiene que ser del 1 al 26 o del 1 al 30. Es verdad, eso, un buen dato ahí que aportan. Bueno, chicos, tenemos mucho para compartir. Ya en un rato se viene el resumen de noticias. En un rato vamos a seguir compartiendo más canciones, sus caprichos que van pidiendo a través del WhatsApp. Si comparás antes de elegir, seguro elegís Novi Medical, porque con tu recibo de sueldo los primeros 3 meses no pagás. 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Se viene Charly García en esta última media hora de Sin Documentos. Esto es No Importa.

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1: 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En Córdoba, el transporte interurbano se encuentra en estado de alerta. AOITA decretó la alarma ante el estancamiento de las paritarias con las cámaras del sector. Frente a esta situación, los delegados realizarán un plenario este miércoles para analizar los pasos a seguir. La conducción gremial no descarta decretar medidas de fuerza si continúa la falta de propuestas salariales concretas. Por el momento, las unidades circulan con total normalidad en toda la provincia. En deportes, Instituto lidera provisionalmente el torneo de fútbol. La Gloria derrotó a San Lorenzo por 1-0 en Alta Córdoba. El único tanto llegó en el complemento mediante una gran definición de Giuliano Cerato. Con este resultado, el elenco dirigido por Diego Flores estiró una racha invicta de 5 partidos sin recibir goles. La victoria ubica de manera momentánea a los cordobeses en lo más alto de la zona A. El pronóstico para el día de hoy, cielo algo nublado. Vientos del sector norte rotando al este, máxima 22 grados.
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León Gieco con Ídolo de los Quemados, sonando ya a 10 minutos del cierre de este Sin Documentos de día martes, primero de septiembre, martes, recién hablábamos con Andy fuera del aire, qué complicado que son los martes, chicos, pero bueno, cambio de mes trae otras cuestiones, así que vamos a apuntarle a que sea diferente, por lo menos este martes. 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Entramos en la recta final de este Sin Documentos en este primero de septiembre. Ya hemos repasado un poquito de todo. Hemos escuchado, porque ahí me venían pidiendo algo de Fuerza Natural de Gustavo Cerati, que cumple 17 años en el día de hoy el lanzamiento de este disco. El caso de Gustavo. Más temprano estuvimos escuchando algo de Fuerza Natural. Mira, ya te digo cuál tema sonó. Amor sin rodeos sonó más tempranito, de Gustavo Cerati, recordando ese gran disco, el último que lanzó Gustavo antes del lamentable ACV que sufrió, ¿no? Entramos en la recta final, como te decía, con un temita de Los Piojos en vivo. Nos quedamos con Todo Pasa.

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1: Es la hora 8:55.
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2: 8 grados 9 décimas, la temperatura en Córdoba a esta hora, humedad 94%, viento del sector sudoeste a 2 kilómetros por hora, cielo despejado, la máxima prevista para este martes es de 22 grados.
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0: Los Gardelitos en el cierre de este Sin Documentos, haciendo la previa. Andrés, querido, ¿cómo te va?
1: ¿Qué
0: Buen
1: haces, Paquito?
0: día.
1: ¿Cómo estamos? Muy bien, muy bien.
0: Vinimos de verde los dos.
1: Previa larga.
0: Claro, una previa larga.
1: Una previa acorde.
0: Rock Sudaca.
1: Una previa acorde a los Gardelitos.
0: A los
1: Estamos de
0: Gardelitos.
1: verde, sí. El mío es un poco más chillón, podríamos decirlo.
0: Sí, el tuyo es más, sí.
1: Verde inglés.
0: Verde inglés, un verde, claro, de bar de whiskies.
1: Bar de whisky.
0: Irlandés.
1: Muy bien,
0: Y
1: muy
0: el mío
1: bien.
0: es un verde musgo.
1: Verde musgo, más militar. Una
0: Exactamente.
1: cosa así, como
0: Claro,
1: para que se entienda.
0: más Pato Bullrich.
1: Más claro, más doctrinario
0: Exacto.
1: ese verde.
0: Che, estábamos hablando fuera de aire. Metiste un par de lloriqueadas ayer con la noticia de Messi.
1: Me puse a ver videos de Messi y hay un par de golpes bajos ahí.
0: Ah, ¿te
1: Me
0: pusiste medio así flojo?
1: aflojó los mocos. Me
0: Claro,
1: aflojó
0: está
1: los
0: bien. Encima
1: mocos.
0: que venís medio flojo de.
1: Vengo, ya que vengo, viste, medio complicado de gripecina y demás. Sí.
0: Igual medio que la coincidencia del mundo futbolero, digo, ¿no?
1: Sí.
0: Es como, bueno, ya está. Ya está.
1: No,
0: Ya dio
1: igual,
0: todo.
1: igual sí. O sea, de la boca, si me preguntas rápidamente, che, ¿qué te pareció la decisión de Messi? Está perfecto. Ya
0: Ya
1: está
0: le va a
1: bien.
0: pedir
1: Ya,
0: Messi que se quede
1: no
0: tranquilo
1: le pidamos
0: ya.
1: más nada, ¿no? Que se quede en su casa. Señor, usted ya cumplió el trabajo, le das la mano,
0: Exactamente.
1: vaya a su casa y descanse.
0: Y encima le piden que dé el ejemplo. Ya, ya
1: Claro.
0: está,
1: Buen
0: déjalo.
1: trabajo, ¿viste? Good job, como dicen los Yankees. Good
0: Sí.
1: job. Vaya a
0: Le da
1: su
0: la
1: casa,
0: mano.
1: descanse.
0: Una green card.
1: Usted lo ha dado todo. Vaya,
0: Listo, ya
1: vaya y descarga.
0: está.
1: Ahora vea la tele. Vea la tele ahora.
0: Mira si viene a jugar para Newell's.
1: Ojalá. Me encantaría.
0: Por más que vos seas
1: No
0: central.
1: importa. No, olvídate.
0: Y si te
1: Es una
0: vacunan en el clásico,
1: No pasa nada.
0: no pasa.
1: No pasa nada. No pasa nada. No. Imagínate Messi jugando en fútbol argentino. Sería una cosa
0: Sí, no se podría
1: totalmente.
0: igual, no se podría.
1: No, no, no.
0: Somos.
1: Sí. Sí, sí,
0: Vos me
1: sí.
0: entendés lo que quiero decir.
1: Sí, muy
0: No, no se
1: complicado,
0: podría, no se
1: muy
0: podría.
1: complicado.
0: Fíjate cómo fue lo del Diego cuando fue técnico de Gimnasia, que no lo dejaban ni moverse.
1: Claro, no, imagínate Messi.
0: En la
1: Messi que
0: misma
1: está en
0: altura, ¿eh?
1: vigencia, digamos,
0: Claro.
1: por así decirlo, que caiga así a la cancha de Riestra.
0: Oh, tremendo. El Bajo Flores ahí con la de San Lorenzo de fondo.
1: Messi en la cancha de Riestra.
0: Sí. Jugando en la cancha de
1: Messi.
0: Unión.
1: Messi en la cancha de Unión. Messi acá en la cancha Estudiantes de Río Cuarto.
0: Oh, tremendo. En el Imperio del
1: En
0: Sur.
1: el Imperio del Sur.
0: Sí. Y
1: Impresionante.
0: saliendo al gigante de Arroyito con la de Newell's. A jugar
1: No,
0: el clásico.
1: impresionante.
0: Di María del otro lado. Los dos capitanes.

0: Sí, entendiendo cómo es el rosarino, Messi en la cancha central sería silbado.
1: Y muy bien silbado.
0: Sí, sería
1: O sea,
0: súper silbado, súper
1: está muy
0: silbado. No
1: bien.
0: tengo ninguna duda que en la cancha central Messi
1: Y
0: sería
1: está
0: silbado.
1: perfectamente silbado.
0: Después lo aplauden,
1: Obvio.
0: pero pisa el campo de juego y es una silbatina estruendosa.
1: Silbatina hasta emocionante.
0: Sí, que voy a decir, mira cómo lo
1: Mira,
0: silban, mira
1: bien,
0: esto,
1: bien silbado. Lo
0: mira
1: silban a Messi.
0: cómo silban
1: Ni en la cancha del Real
0: esto.
1: Madrid.
0: No, claro, ni en la cancha de Real Madrid fue
1: Sería
0: maltratado así.
1: tremendo, sería tremendo. Solamente para vivir eso.
0: Así, el producto, el
1: Claro, así como
0: producto.
1: lo de Newell's, si
0: La
1: van
0: liga,
1: a Di
0: y
1: María.
0: sí, está bien, no pasa nada. Es fútbol de clubes, además.
1: Claro.
0: Es fútbol de clubes,
1: Él
0: es otra
1: defiende sus
0: cosa.
1: intereses y nosotros los
0: Claro,
1: nuestros. Acá vos,
0: cada uno defiende su comida.
1: escuchá, enano, pues yo a vos te voy a cagar silbando.
0: Eso sería
1: Che,
0: impresionante.
1: y si le llega a ir mal el Newell's, me imagino las amenazas. Viste que la
0: Claro, viste que en
1: barra
0: Argentina
1: le prende
0: cualquiera.
1: como a Maxi Rodríguez, le
0: Sí,
1: prendieron fuego al portón de la casa de la abuela.
0: y el argentino es medio. Sí,
1: Bueno, por eso
0: es
1: no.
0: termo en lo bueno y en lo
1: En lo
0: malo.
1: malo, claro, somos un lumilagro andante.
0: Los lumilagros con patas. Los lumilagros con patas. Sería impresionante,
1: Nada,
0: Messi.
1: sería
0: Imagínate
1: tremendo. No
0: Messi.
1: creo que suceda. No creo que
0: No,
1: suceda,
0: no,
1: pero
0: no,
1: sería
0: no, no.
1: tremendo.
0: No, no.
1: Sería tremendo. Y después estaría el club que más le chuparía las medias.
0: A Messi.
1: Claro, porque viste que todos los clubes van a querer hacer algo diferente en la
0: Ah,
1: recepción del de.
0: claro. A ver quién lo recibe
1: ¿Quién le
0: de una manera
1: quiere
0: más
1: eso?
0: pomposa.
1: Exactamente.
0: ¿Quién se juega más?
1: Central, seguramente no.
0: No, no, no. Central va a ser la peor,
1: Uno
0: seguro.
1: más. Va a ser uno más adentro de la cancha.
0: Y en el resto sí. En el resto sí.
1: Messi tirando paredes con Cócaro.
0: Es tremendo.
1: Trabando con el Palomo Alarcón acá en Alta
0: No, no,
1: Córdoba.
0: es tremendo, es tremendo. Es una cosa impresionante. Sería
1: Nah,
0: increíble.
1: ese sería el verdadero producto.
0: El verdadero producto. La mejor liga del mundo.
1: Claro, ya
0: Mejor.
1: está.
0: ¿Qué Premier? La Liga Argentina, hermano.
1: Claro, ya está. Olvídate.
0: No, no, no, sería una cosa impresionante.
1: Cruzándose con Otamendi en un Newell's River. Y Otamendi le diga, nah, vale de acá, enano.
0: ¿Sabés qué me acordaba? Hace poco en la cancha de Barracas
1: Sí.
0: inauguraron el sistema de iluminación.
1: Sí.
0: Y bueno, viste que el estadio se llama Chiquitapia. Entonces, bueno, lo recibieron a Chiqui, le dieron una plaqueta, el club le dio
1: Sí,
0: una
1: sí.
0: plaqueta, y la inauguración de la iluminación, y ¡pum! Se cortó la luz.
1: Pero es que fue con Central, con
0: Con
1: Campeón
0: Central,
1: Central fue,
0: claro,
1: sí.
0: y el partido se pospuso una hora. Porque en el día en el que se inauguraban las torres de iluminación, se cortó la
1: No,
0: iluminación.
1: increíble, es increíble, es de
0: Eso,
1: película.
0: esa es la Liga Argentina. Esa es la Liga Argentina. ¿Entendés? Es
1: Exactamente.
0: impresionante.
1: Es
0: ¿Por
1: más,
0: qué no arranca el partido? Porque se cortaron las torres de iluminación que hoy inauguraban.
1: exactamente.
0: Es
1: Con el
0: tremendo.
1: presidente de la AFA presente. En la cancha donde lleva su nombre. Sí.
0: Es
1: Nah,
0: tremendo.
1: increíble, increíble.
0: Es
1: Es más, te
0: tremendo.
1: digo que si Messi vendría a jugar al fútbol argentino, yo haría que por decreto ascienda Arsenal de Sarandí y Olimpo para que solamente juegue en el Viaducto y en el
0: Que
1: Carminati, ahí
0: juegue
1: en Bahía
0: ahí,
1: Blanca.
0: que digan, y que esa gente de bien diga, este campo de juego lo pisó Messi.
1: Claro, no,
0: ¿Entendés?
1: pero que tiene que jugar en la cancha de
0: Este
1: Olimpo.
0: campo de juego lo pisó Messi.
1: Con el flaco del Orte de frente.
0: Claro, ya está, cine. Cine total.
1: Che, ayer te mencioné de un trend viral, viste que
0: Sí.
1: se dice trend cuando mucha gente se suma a opinar sobre alguna cuestión en X, ex Twitter.
0: Okay.
1: Tiene que ver un poco con nuestra materia, con los recitales. Yo te voy a ir punto por punto, te voy a ir leyendo y vos me vas a ir respondiendo,
0: A
1: ¿sí?
0: ver, dale.
1: Primer recital.
0: Sí, ratones paranoicos.
1: Ok, ¿te acordás el año?
0: 2002.
1: Ok, último recital, que fue hace poquito.
0: Ciro y los persas, Plaza de la Música.
1: Bien, mejor recital de tu vida.
0: Ese es re difícil.
1: Es muy subjetivo todo lo que
0: Re
1: uno.
0: subjetivo. Mejor recital de mi vida.
1: Ruidito de mate.
0: Uf. para que esto es antirradio lo que estoy haciendo. Mejor recital de mi vida. Los Piojos en Villa María, ahí está, 2007.
1: El que hablaba del otro día, que entraste tarde, sí, cuatro temas tarde.
0: 2006.
1: ¿Y el peor? Ese es tremendo. Ahí tenés que liquidar a alguno.
0: El peor. Hay que funar a alguien.
1: Ahí tenés que silbar a alguien.
0: Qué difícil.
1: Si querés poner un internacional para no funar a uno nuestro.
0: Es complicado, Después porque aparte, ¿cómo?
1: Oh. No, lo decís, sonó mal. Es complicado. Yo te digo, el peor de mi vida fue Red Hot Chili Peppers, y lo digo, no tengo problema de decirlo.
0: Un show pésimo.
1: Pésimo. Horrible. Feo.
0: Estoy pensando.
1: Más top. Bueno, seguimos si querés. Dale. Más recitales de las bandas que más viste.
0: Divididos.
1: Ahí está. ¿El que más te sorprendió?
0: El que más me sorprendió.
1: Este es tremendo también.
0: El Cuelgue.
1: ¿El Cuelgue?
0: Sí.
1: ¿El Cuelgue hace poco o el Cuelgue hace mucho, en su primera etapa?
0: No, los vi el año pasado en Mendoza. No los había visto, cierto, en realidad, cierto. Yo. Nunca los había visto. Y me pareció un muy buen show.
1: ¿El próximo? Este es ahora, lo que se viene.
0: El próximo, Gardeles.
1: Ah, bueno, puede ser.
0: Puede ser, no estoy todavía, pero puede ser.
1: Priscila, anotá, ¿eh?
0: Puede ser.
1: ¿Y el que te hubiese gustado ver?
0: ¿Argentino estamos hablando?
1: No, sí, argentino, lo hagamos en argentino.
0: Que me hubiese... Y bueno, Los Redondos y Soda.
1: Los Redondos y Soda.
0: Sí.
1: Ok, perfecto. Y te queda ahí el peor. El peor, no querés funar a nadie.
0: Es difícil, boludo.
1: Total, a esta hora, ¿qué? A las 9:10 nadie está escuchando la radio.
0: Peor. Es difícil decir el peor,
1: Yo les traslado esto a la gente, ¿no? A los oyentes que están del otro lado. Primer recital, último recital, mejor recital, peor recital.
0: No hay un show... ¿Sabes qué me pasa? Que no hay un show que recuerde que sea tan malo como...
1: Malo.
0: Que me acuerde de eso.
1: De salir a decir, ah, Dios.
0: Porque a veces vos podés decir, bueno, y no sonó tan bien, o algunas
1: canciones. La lista estuvo más o menos.
0: Claro. Pero un show malo, ¿viste? Es como que la banda tiene que estar muy en la vez.
1: No, cuando el show es malo es porque te aburriste de verlo. O sea, te cansaste.
0: Eso puede pasar.
1: Cuando te sentás, si estás en una grada, te sentás y no te querés ni pararte más para verlo. En pantalla o lo que sea.
0: Es tremendo lo que estás diciendo.
1: Bueno, yo te voy a completar el mío.
0: A ver, dale.
1: El primer recital, estoy ahí, tengo un bucle en el tiempo. No me acuerdo si es Bersuit en el Orfeo o si es Las Pelotas en el Quilmes Rock 2008.
0: Bien.
1: Sé que es en el 2008.
0: Ok, perfecto.
1: Uno de esos dos fue. El último recital fue ahora, Los Pérez García, el fin de semana pasado.
0: Muy bien.
1: A ver, el mejor recital de mi vida, este es complicadísimo, ¿no? Este también es complicado. Vos que dijiste, Los Piojos. Los Piojos. Yo voy a decir El Indio Solari en Tandil.
0: Bien.
1: Fue tremendo. El arranque de Nuestro Amo Juega al Esclavo.
0: Uf.
1: Bueno, el peor recital, ya lo dije, Los Chili Peppers no me gustaron. El más recitales que vi de una banda, Las Pelotas. Definitivamente, los vi por todos lados. El que más me sorprendió. Este tiene que ser algo más, también algo que uno descubrió hace poquito también. Tiene que ser algo que... Che, mirá como... Qué bien que claro. Suena dentro de todo. Sí. Ese lo voy a dejar con un asterisco ahí. El próximo va a ser Los Gardelitos. Sí, yo, Priscila, sí te voy avisando que sí, Los Gardelitos. Va a ser el próximo sábado. Y el que me hubiese gustado ver fue... y ahí te voy a decir... Sumo en Obras.
0: Bueno, sí.
1: Sumo en Obras.
0: Tremendo.
1: Sumo en Obras.
0: Sí, no, tenés que cerrar todo.
1: Ahí está. Y queda ahí, bueno, el tuyo el peor y el mío queda el que más me sorprendió. Qué difícil, que es difícil, peor, muy difícil, che.
0: Es muy difícil.
1: Pero veo un tren que me sorprendió. Muchos mencionaron Divididos, bandas que mencionaron La Renga y Los Piojos, de los que más mencionados que vi en Twitter.
0: Y así son bandas muy populares.
1: Y una generación que viene por ahí.
0: Sí, son bandas muy populares, muy bandas populares. Muy seguidas.
1: Y a los que más funaron posta, sin ánimo de ofensa para nadie, fue a los Red Hot Chili Peppers. Le dieron
0: dicen con, que con en vivo caño. No le falta, ¿no? Un poco de sustancia.
1: No es lo mismo que... Ah, el que más me sorprende voy a decir el Cuarteto de Nos. Me parece un...
0: De manera positiva.
1: Sí, positivo.
0: Roberto.
1: Suena muy bien eso.
0: Sí.
1: Y las letras graciosas. Así que bueno, quería hacer este tren con vos, quería compartirlo.
0: Me gusta.
1: Agradable para salir de la
0: cuando
1: nostalgia
0: se,
1: de Messi.
0: Cuando se me venga a la mente peor show, lo voy a decir.
1: No, me lo decís, ahora cuando cortés el aire me lo decís.
0: Bueno, ok.
1: Yo sé que lo sabés. Pero no lo vas a querer decir. Yo sé que lo sabes. Lo tenés ahí, dando, revoloteando en tu cabeza. Se van a quedar con Andy Palero para hacer No lo soñé. Nosotros nos reencontraremos mañana miércoles, cortando la semana por la mitad. Que tengan una linda jornada y nos vamos con el Indio, con Fly 956. Chau, chau.

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1: Amigas, amigos, Johnnys, ¿cómo les va? ¿Cómo andan? Bienvenidos. Buena y nueva mañana. Arrancamos el mes de septiembre, primero de septiembre, 1 del 9, 9.21 minutos en este momento en la República Argentina. Hay solcito afuera, esperemos que hoy no nos sorprenda, no sé, esas ráfagas de viento que aparecieron ayer, esa lluvia que vino y que irrumpió en la vida cordobesa o en la tarde, por lo menos, del inicio de la semana, como sucedió ayer día martes, y que, bueno, podamos disfrutar de una jornada linda, como por lo menos la que tenemos en este momento y que observamos todos por la ventana. Estás laburando, te estás yendo a tus actividades, estás estudiando, abriste bien la ventana para que entre el solcito, para que te dé esa linda luz, para darle y darle con el resaltador a la fotocopia del apunte, ese que te tiene bastante a maltraer, pero que decís, bueno, es el momento, este año tengo que meter esa materia. Y nosotros ahí de fondo trataremos de ir acompañándote con algunas datas, con algunas cosas que estimamos sean relevantes para tu vida en esta parte de la jornada. Y bueno, seleccionaremos algunas canciones. Vos también podés aportar a la lista. Para eso podés ponerte en contacto con nosotros a través del 5690-166. Ese es el WhatsApp de la radio. Por esa vía y de ese modo, obviamente te vas a poder poner en contacto con nosotros. José Perazzi, Pato Rabat, Valentín Molina, Camila Macari, mi nombre es Andy Palero. Nosotros somos el inicio de la jornada en el lugar en el mundo del rock en castellano.
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1: Bueno, me levanté antojadísimo de los Estelares, lo vi a Manu Moretti que anda por Barcelona presentando su libro y dije, bueno, vamos con unos de ellos. A las rotas, eléctricos duendes, amigas, amigos, Johnnys. Bienvenidos a la mañana del rock en castellano. Bienvenidos a un nuevo No lo soñé.

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1: Un minuto de noticias en Grupo Shopping. En Córdoba, el transporte interurbano se encuentra en estado de alerta. AOITA decretó la alarma ante el estancamiento de las paritarias con las cámaras del sector. Frente a esta situación, los delegados realizarán un plenario este miércoles para analizar los pasos a seguir. La conducción gremial no descarta decretar medidas de fuerza si continúa la falta de propuestas salariales concretas. Por el momento, las unidades circulan con total normalidad en toda la provincia. En deportes, Instituto lidera provisionalmente el torneo de fútbol. La Gloria derrotó a San Lorenzo por 1-0 en Alta Córdoba. El único tanto llegó en el complemento mediante una gran definición de Giuliano Cerato. Con este resultado, el elenco dirigido por Diego Flores estiró una racha invicta de 5 partidos sin recibir goles. La victoria ubica de manera momentánea a los cordobeses en lo más alto de la zona A. El pronóstico para el día de hoy sirve algo nublado. Vientos del sector norte rotando al este, máxima 22 grados.
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0: Pará. No vayas por ahí. Este es el estado del tránsito en la ciudad ahora.
1: Nos vamos a Ciudad Universitaria y te cuento que está totalmente cortado el Boulevard de la Reforma. Además, Avenida Haya de la Torre está interrumpida entre Medina Allende y Boulevard Enrique Barros. Como alternativa, los pasajes Enfermera Gordillo y Ceferino Garzón Maceda quedaron habilitados en doble mano. El esquema comenzó hoy y se mantendrá hasta el próximo 5 de, en este caso, por la mañana. Seguimos en la mañana de 88.9 con canciones. Nos vamos a Mendoza y nos encontramos con ellos, los Caramelo Santo, para hacer esto que es Luna Loca. Primero de septiembre, día martes, estamos en vivo 88.9, www.pobrejohnny.com.ar. Acá hablamos el mismo idioma.

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desayuno del día es distinto. Tus comisuras se van hacia arriba solas, esbozan sonrisa. Incluso miras productos que ayer los considerabas totalmente innecesarios y pensás, tampoco está tan caro, ¿no? Ya te pones un poquito más dulce. El problema, bueno, es que esa plata muchas veces es una especie de ilusión óptica. Alquiler, tarjeta, servicios, cuotas, colegio, supermercado, los chicos, técnicamente cobraste. Hay gente que haciendo fila para llevarse tu sueldo en partes o casi completo, si querés también, en este caso. Y ahí vienen nuestros pensamientos, ¿no? ¿Qué hacemos con esto? Sacando, como te digo, todo eso que hay que pagar con normalidad. Pagas inmediatamente todo para sacártelo encima y decir, bueno, arrancamos de nuevo, pero por lo menos ya sin deudas, tengo 30 días más para sobrellevar esta situación. Te das un gusto porque para algo trabajo, dejas la plata quieta unas horas simplemente para disfrutar de verla, decir, bueno, mirá, ahí está, le haces un print de pantalla al home banking. O sos de los que cobran y 25 minutos después dicen, bueno, ahora hay que llegar al mes que viene, empieza otros 30 días de juego del miedo, ¿no? Si se quiere, o de, qué sé yo, subsistencia. ¿Viste esos realities que están en una isla subsistiendo medio en bolas? Bueno, una cosa así tranquilamente podría ser. ¿Cuál es el gasto? También podría ser otro disparador. ¿Cuál es el gasto que todos los meses, aunque sabes perfectamente que viene, cuando aparece pensás, tanto, che, ¿viste? Y empezás a mirar el resumen de la tarjeta, le empezás a buscar vericuetos al resumen de la tarjeta, como diciendo, pero acá tiene que haber algo raro. Mentira, está todo en orden, pero bueno, es tu impulso, es esa manía de patalear por las dudas, que no está mal, no lo estoy juzgando, lo estoy describiendo, de decir, no puede ser, no, porque yo tenía una compra que tenía cuotas altas, pero yo ya lo había terminado esto. Y me está apareciendo acá todavía. Eran 6 cuotas, no eran 8. Y después revisás y caes en la cuenta y decís, ah, mira vos. Siendo que el mes pasado también lo habías hecho. Sí, es una cosa mía recurrente. Pero bueno, no pasa nada. Está bien que así sea. Primero de mes, primero de septiembre, estamos en este que es el lugar en el mundo del rock en castellano, transitando esta primera hora en el 88.9 en www.pobrejohnny.com.ar. En un rato les voy a anunciar un regalón que tenemos esta semana. Un regalón. Hay dos cosas que tenés que preparar. Grupo de amigos, o sea, 4 personas y un auto. 4 personas y un auto preparen. Y le vamos a dar un premiazo. Un premiazo para que disfruten de un gran evento que va a estar sucediendo en la provincia de Córdoba. 5690-166. Agenda, acordate, en un rato te cuento de qué se trata. Nos quedamos con La Franela, esta canción hermosa que le dedicó Daniel Piti Fernández a su amigo de toda la vida, Tavo Kupinski. Se llama Te extrañé.

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1: ¿Por qué algunos vuelos parecen eternos aunque duren lo mismo? ¿Nunca te pasó que un vuelo de 8 horas se te hizo eterno y otro que tenía la misma duración pasó muchísimo más rápido? No es solamente una sensación. Ahí influyen muchas cosas. El horario en que viajás, si saliste cansado, si dormiste bien la noche anterior, las escalas, incluso la dirección del vuelo. Por ejemplo, muchos vuelos entre América y Europa son más rápidos hacia el este gracias a las corrientes de aire en altura, mientras que el regreso suele demorar más. Un consejo simple: elegí vuelos que respeten lo más posible tu horario habitual de sueño y levántate cada 2 horas para caminar un poco. Vas a llegar mucho mejor y te va a parecer más corto. Porque no siempre el vuelo más largo es el más pesado. Muchas veces el cansancio empieza antes de despegar y eso lo hace diferente.
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Así arrancamos la segunda hora con los Masacres haciendo esto que es Tengo Captura 10-13. ...1891... Juan Bucetich revoluciona la identificación por huellas en La Plata. Este tipo inaugura la oficina de identificación e incorpora las impresiones digitales al trabajo policial. Esto es la huella digital. Sí, la inventó un argentino, como dice la canción La Argentina al Palo. En el 1923 nace Rocky Marciano, uno de los boxeadores más grandes de la historia, el que inspiró a Sylvester Stallone a hacer la película Rocky. En el 39 empieza la Segunda Guerra Mundial, cuando la Alemania nazi invade a Polonia. Primero de septiembre de 1939. En el 46 nace Barry Gibb, el cantante, compositor y productor de los Bee Gees. En el 57 Gloria Estefan nacía. En el 2011 nace Snapchat. No sé si existe Snapchat, pero tuvo su época, tuvo su momento de ser la gran red social, ¿no? Después desapareció rápidamente. Bueno, algunas cositas que tienen que ver específicamente con este primero de septiembre. Si hay alguna que se les venga a la mente y quieran aportarla a la causa, nos escriben a través del WhatsApp o nos encuentran en las redes sociales.

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1: Un minuto de noticias en Grupo Shopping. En el país, Caputo se reunió con la titular del FMI en Estados Unidos. El ministro de Economía, Luis Toto Caputo, mantuvo un encuentro con Cristalina Georgieva, directora gerente del Fondo Monetario Internacional, en el marco de las reuniones del G20. Según informó Caputo, dialogaron sobre la agenda económica argentina y los avances para consolidar la estabilidad y fortalecer el crecimiento. Milei presentó su declaración jurada. El presidente informó bienes, depósitos y dinero por 295.2 millones de pesos al cierre de 2025, un 43% más que al comienzo del año. El aumento se explica principalmente por la revaluación de los bienes que ya tenía y de sus tenencias en dólares. El pronóstico para el día de hoy, cielo algo nublado por la tarde, vientos del sector norte rotando al este, máxima 22 grados.
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Charlie García, el maestro, haciendo noto que en exactamente las 10:44 minutos en este momento en la República Argentina. Mañana de día martes estamos en vivo 88.9, www.pobrejohnny.com.ar. En un ratito tenemos entrevista con el Plan de la Mariposa, con los chicos del Plan de la Mariposa que se van a estar presentando en Córdoba en un par de días. En un ratito charlamos con ellos, gran momento del Plan de la Mariposa. Cielo despejado en Córdoba, 17 grados la actual, 24 la máxima para el día de hoy, está espectacular, cuasi primaveral. Hoy estamos a 20 días de que arranque la primavera, hablando de todo un poco. Bueno, donde están muy primaverales, muy felices, es en el barrio de Alta Córdoba y en diferentes puntos de la ciudad de Córdoba también, pero bueno, fundamentalmente allí que es donde se encuentra su estadio, porque La Gloria Instituto ayer en la noche volvió a ganar y es el puntero de su zona. Instituto le ganó con gol de Cerato 1-0 a San Lorenzo, que no repunta en este caso, y aprovechó el momento para subirse a la punta de la tabla de posiciones de la zona A del Clausura 2026. Instituto suma una nueva victoria, la quinta en este torneo, tiene 16 puntos y es el único puntero, como te digo, de la zona que tiene. Es extraordinario esto, un hallazgo y algo histórico. Instituto en una parte de la tabla y a Talleres en la otra. Claro, porque los dos son parte de la zona A. Instituto está puntero con 16 y Talleres está último con 5. O sea, obviamente habla del momento de ambos clubes, ¿no? Obviamente que habla del momento de ambos clubes. Talleres que, bueno, recordemos, se quedó sin técnico en las últimas horas después de el empate del otro día en el Kempes. En la zona B, el único puntero es Argentinos, que también tiene 16, la misma cantidad de unidades que La Gloria Instituto, con 7 partidos jugados, absolutamente todos los 30 equipos de la máxima categoría del fútbol de nuestro país. No sé a ustedes, pero a mí me encanta tener un lindo plan entre semana que tenga un poco de todo. 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

0: Es por ahí, ¿no? La fuerza de creer que es por ahí, así dice la canción esta, que se convirtió muy rápidamente, ¿no? Una especie de himno de época, ¿eh? O de canción a consultar, o de canción que acompañe porque a una foto, porque no digo a una foto de, qué sé yo, de publicación de red social, ¿no? O simplemente auricular, estás por la calle, tac, y irrumpen ahí en los auriculares, en el bondi, en la plaza. Y la tararías al toque, obviamente, y se te pega, ¿eh? Como toda gran canción. Es de ellos, ¿eh? De ellos, de los hermanos Andersen. Estoy hablando del Plan de la Mariposa, que a propósito de todo esto se van a estar presentando en muy poquitos días aquí en la ciudad de Córdoba, en la Plaza de la Música, ¿eh? En este caso, donde van a traer su tremendísimo show, creo que por primera vez a la Plaza de la Música. Se lo voy a preguntar específicamente a ella, si no, a nuestra querida Mila Andersen, que está del otro lado de la línea para charlar un ratito con nosotros. Mila, ¿cómo te va? Buen día, Andy, te saludo acá.
1: Hola, todo bien, muchas gracias por tremenda presentación.
0: ¿Viste que hay canciones que se pegan? Pero más allá de la canción, digo, viste que la canción la gente se la aprende y la canta y etcétera. Pero viste que a veces hay como frases de canciones. Es como una pequeña frase que se convierte como graffiti de esquina, de pared, ¿no? Una cosa así.
1: Miren, esa es la magia por ahí de la música, cuando la toma las personas y se la apropia, ¿no? Se identifica con eso y la hace parte de su vida. Es como la magia de las canciones, ¿no?
0: Qué lindo. ¿Te pasa por ahí como, qué sé yo, o sea, no quiero responder a tu reacción, porque me gustaría que vos justamente me lo respondas, pero ¿qué te pasa específicamente cuando, no sé, estás scrolleando en tus redes sociales y por ahí sí te encontrás con esto que te decía, ¿no? De publicaciones de personas hasta random, y ahí está, ¿no? Esta canción u otra del Plan de la Mariposa. ¿Qué te genera eso?
1: La verdad que... No sé, sí, como que me sigo sorprendiendo, ¿no? Como no doy nunca por sentado que algo, no sé, como que lo encuentro y me sorprendo y me parece lindo, obviamente. Igual tampoco es que le doy, no es que ando buscando a ver quién usa
0: de
1: la
0: una.
1: Canción de Plan, ¿viste? Como que no le doy tanta importancia, pero si lo encuentro es como, ah, mirá qué flashero. Como, no sé, como nos pasó con el... la selección que usó justo ese tema,
0: claro.
1: Me parece, para un video, y nosotros no teníamos ni idea. Seguro que hay algún fan o alguno que quiere mucho el Plan ahí adentro, y de repente apareció ese video y sí, como que fue muy flashero, me sorprende, digamos, digo,
0: qué lindo,
1: qué loco que los viajes que hace la música, las canciones, que uno las entrega y no sabe qué va a pasar.
0: Total, total. Bueno, ahora seguramente con lo de ayer de la despedida de Leo de la selección, seguramente va a aparecer también algunos videos o alguna serie de fotos con alguna canción del Plan. Pero saliendo de eso, Mila, nada, un momento extraordinario, ¿no? De la banda, de ustedes. Veía Argentinos Juniors el año pasado, bueno, varios Movistar Arena.
1: Sí.
0: Es como una bola de nieve que nunca paró en realidad, ¿no?
1: Sí, yo lo siento como todo ha sido un camino como muy despacio y como es como ir subiendo una montaña y de pronto el paisaje empieza a cambiar y como... Pero es como, no sé, la otra vez hablábamos con los chicos como, no sé, nos acordamos la primera vez que hicimos un Niceto, que fue como un logro enorme para nosotros hacer nuestro primer Niceto. En algún punto esa sensación que nos daba hacer nuestro primer Niceto era muy parecida a hacer nuestro primer estadio, ¿entendés? En algún punto siempre estuvimos como... Y siempre estamos en esa sensación, bueno, a ver qué viene ahora, qué vamos a hacer, y como un pasito más, y bueno, ahí estamos, viste, como en esa cosa muy mágica que por suerte, digamos, fue avanzando y podemos dedicar nuestra vida a esto, ¿no? Que obviamente eso te lo da la oportunidad que nos da la gente que nos acompaña y que nos hace poder entregar nuestra vida a esta pasión, y la verdad que lo vivimos con mucho agradecimiento, porque es un gran regalo el que nos hacen, digamos.
0: Y subiendo esa montaña, usando esa analogía que vos dijiste,

0: ¿Hay momentos donde te mareas un poco?
1: La verdad que siento que, digamos, que hubo un momento, o sea, como que en cada año, en cada etapa, como
0: Sí.
1: que obviamente hubo momentos de mucho aprendizaje.
0: Ajá.
1: Siento que hoy por hoy estamos en una cosa más estable en el sentido, yo hablo más humanamente, ¿no?
0: Sí,
1: Como
0: sí, sí, sí.
1: porque trabajar con hermanos y armar el grupo y todo obviamente que es muy intenso y
0: Claro.
1: también cada uno como encontrar qué es lo que tiene para dar y dónde quiere poner su energía y todo eso. Obviamente yo empecé con el plan y tenía 19 años, estaba primero viendo quién era yo y conociéndome a mí con todo lo que eso implica, ¿no? Y construyendo mi personalidad a un punto de adulta. Y bueno, obviamente, hasta que uno encuentra como cuál es su lugar, qué tiene para dar, quién soy, y obviamente todo ese tiempo hubo momentos de revolución o de
0: Claro,
1: mareos.
0: ahí va.
1: Siento que hoy somos más adultos y también hemos aprendido mucho más a trabajar en equipo, porque esto de ser hermanos, por un lado, hay una base de confianza y de amor enorme, y a la vez es como, bueno, la intensidad de los hermanos, que te cagas a puteadas o te decís cosas de una manera más intensa que por ahí no lo harías con alguien que no es tu hermano, ¿viste?
0: Ahí
1: Entonces,
0: va.
1: aprender a manejar ese equilibrio ha sido y sí, obviamente que es un trabajo de toda la vida, no digo que es perfecto, pero creo, crecido y siento que estamos en un momento humano también. Muy lindo, y eso está bueno para estar 25 horas en un bondi y pasarla bien, entonces.
0: Ahí va, ahí va. Sí.
1: Porque obviamente la gira lleva mucho de compartir mucho, mucho tiempo.
0: ¿Te pasa por momentos de extrañar el viejo vínculo con tus hermanos? Digo, el viejo vínculo es el vínculo que era de hermanos puros, digamos, sacando la profesión.
1: No, la verdad que no. Yo
0: No.
1: siento que el plan ha sido una gran oportunidad para la hermandad,
0: Ahí va.
1: porque yo creo que sí, hay cosas que hubo que pulir, que obviamente hay que trabajar, pero digo, hubo que profundizar en el vínculo para poder trabajar juntos,
0: Ahí va.
1: ¿no? Como que si por ahí vos ves a tu hermano los domingos en el asado familiar y nada más, como que bueno, la pasás bien y compartís lo bueno y tratás de que las cosas que por ahí que no fluyen tanto, bueno, si igual haces tu vida después, ¿no? En cambio, cuando compartís tu vida día a día, como que eso te obliga, siento, a profundizar.
0: Qué bueno, qué bueno. Para los que recién se enganchan, estamos charlando con Mila Andersen de El Plan de la Mariposa. Nos van a estar visitando, por fortuna para nosotros, nuevamente aquí en Córdoba, en Plaza de la Música. Mila, primer Plaza de la Música.
1: Sí, primero.
0: ¿Lo conocen al estadio? ¿Lo han visto, aunque sea por fotos, imágenes?
1: Por fotos
0: Sí.
1: lo vi ahora, pero no lo conozco, así que estoy manija. ¿Vos qué
0: Bueno,
1: decís?
0: un.
1: Contame cómo es.
0: No sabés la historia que tiene, es un lugar. Mira, antes se llamaba la plaza, perdón, la vieja usina, así se llamaba,
1: Ajá.
0: era una usina de la empresa Energía Eléctrica de Córdoba, que la abandonó en el paso del tiempo y después la retomaron para hacer un estadio de eventos. Y desde hace creo que 12 años, un poco más capaz, se llama la Plaza de la Música. Bueno, qué decirte, ha pasado Fito. Ha pasado Charly García, ha pasado Calamaro, o
1: Ah,
0: sea, todos los que se te ocurran han tocado en ese lugar.
1: tremendo.
0: Y es como es como el lugar consagratorio de Córdoba. Si llegaste a la Plaza de la Música, bueno, bienvenida a las grandes ligas, ¿no? Por así decirlo.
1: Bueno, qué
0: Así que
1: bueno.
0: es un lugar, nada, bellísimo. He visto infinidades de shows. Así que es como un lindo diploma, por así decirlo, el llegar a presentarse en la plaza en este caso.
1: Qué bueno, qué bueno. Sí, tengo muchas ganas.
0: Ahí va. Che, han estado, más allá de las presentaciones que hablábamos recién, Argentino Juniors, bueno, y un montón de presentaciones en diferentes shows de Buenos Aires, han estado girando por Europa también.
1: Sí, estuvimos ya en Europa este año. Estuvo muy lindo. Fuimos, bueno, sobre todo vamos a España. Estuvimos en Madrid, Barcelona, Valencia. Bueno, después fuimos una escapadita ahí a Ámsterdam.
0: Qué lindo.
1: Así que sí, estuvo muy lindo. No, la verdad no, lo disfrutamos mucho porque también tenemos muchos amigos allá, amigos muy queridos. Así que también es como un reencuentro. Y por ahí hay, no sé, amigos viviendo en distintos países y todos se vienen, es como una especie de viaje de egresados.
0: Qué lindo, qué
1: Todos
0: bueno.
1: se acercan ahí a alguna fecha y compartimos, así que eso también es un lindo regalo que nos da.
0: Qué maravilla, qué maravilla. Mila, ¿están pensando en canciones nuevas, en disco nuevo? ¿O no es parte del foco del momento?
1: Sí, no, no, sí, estamos ahí a full haciendo un disco nuevo que ya empezamos hace bastante, pero ahora estamos muy metidos. De hecho, después del Movistar, que fue en junio, estuvimos todo este tiempo, hasta la fecha de Rosario, que fue hace poquito, bien, bien metidos hacia adentro acá, trabajando todos los días en nuevas canciones. Así que estamos en esa.
0: Qué bueno. ¿Hay una idea vaga, aunque sea de fecha de salida o no? ¿O está verde eso todavía?
1: No, no, no quiero decir algo que todavía está como más las ganas de darle el tiempo necesario a cada canción y estar bien, bien conformes con lo que vamos a presentar.
0: Qué
1: Así que
0: bueno.
1: trabajando mucho, mucho, ojalá no falte tanto, pero bueno, todavía no hay una fecha exacta.
0: No hay una fecha exacta, me parece perfecto. Viernes 4 de septiembre, el plan de la mariposa llega a la Plaza de la Música. Quedan muy pocas entradas, están en edenentradas.com. Mila, gracias porque siempre sos súper amable con nosotros charlando. Te esperamos súper ansiosos a vos y a tus hermanos y a toda la banda. Este viernes acá en la ciudad de Córdoba, seguramente ahí estaremos para disfrutarlos, para saltar y para transpirar un buen rato.
1: Bueno, muchas gracias por el espacio, es importante también. Así que gracias a vos y nos vemos ahora, el viernes.
0: Dale, dale un beso grande.
1: Abrazo grande. Chao, chao.
0: Mila Andersen charlando con nosotros, adelantándonos algunas cositas que tengan que ver con lo que vaya a estar sucediendo este próximo día viernes, charlando de la banda, de las giras, de sus hermanos. Estos chicos hacen temazos, ¿eh? Hacen temazos, ¿en serio? Este, lo habrás escuchado un montón de veces. Lo hicieron ellos. El Riesgo se llama. Escuchalo, escuchalo, mirá.

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1: Un minuto de noticias en Grupo Shopping. En el país, Caputo se reunió con la titular del FMI en Estados Unidos. El ministro de Economía, Luis Toto Caputo, mantuvo un encuentro con Cristalina Georgieva, directora gerente del Fondo Monetario Internacional, en el marco de las reuniones del G20. Según informó Caputo, dialogaron sobre la agenda económica argentina y los avances para consolidar la estabilidad y fortalecer el crecimiento. Milei presentó su declaración jurada. El presidente informó bienes, depósitos y dinero por 295.2 millones de pesos al cierre de 2025, un 43% más que al comienzo del año. El aumento se explica principalmente por la revaluación de los bienes que ya tenía y de sus tenencias en dólares. El pronóstico para el día de hoy, cielo algo nublado por la tarde, vientos del sector norte rotando al este, máxima 22 grados.
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0: Estas son el abuelo haciendo Ama, quien llora por las pastillas, junto al señor Andrés Ciro Martínez, en esta versión que hicieron de un clásico de ellos mismos, devenido en el tiempo, y con el señor Andrés Ciro como invitado. 11:38 minutos en este momento en la República Argentina. Mañana, de día martes, estamos en vivo, 88.9, www.pobrejohnny.com.ar. 19 grados, la temperatura actual, 24. La máxima según las previsiones para el Servicio Meteorológico Nacional. Cristian Marrama dice que se anota para el Plan de la Mariposa. No tenemos todavía entradas para el Plan de la Mariposa. Pero, uno, sí, vamos a tener. Dos, como ya te anotaste, te voy a dejar participando. No vamos a tener entradas hoy, pero vamos a tener entradas en el transcurso de la semana. Así que cuando tengamos, vas a estar participando. Hola, mi hermano, no son horas felices, se me acaba de ir mi perrita la negra, Poli. Una tristeza enorme. Me gustaría escuchar Ojos de Perro, nos dice Maxi. Pero Maxi, querido, te mando un abrazo tremendo. Un abrazo tremendo. Obvio que va a sonar Ojos de Perro, para esa campeona. Julie Mercandino, que nos escribe por acá también. Andy, querido, ¿cómo andás? Buen martes. No sé qué será el premio del que has hablado, pero ya tengo las amichas subidas en el auto esperando, nos dice Vicky. Ah, porque yo les dije que... Yo les dije de un premio. Pará. Me olvido yo de las cosas, chicos. Me olvido. Me agarra esa... especie de demencia y me olvido de las cosas. Pará. ¿Quieren escuchar el premio? ¿De qué se trata? Porque lo tengo acá, pará. Para que lo descargo al archivo. Esto es re desprolijo, no se debería hacer al aire, pero bueno, lo estoy haciendo. Pará, ahí les voy a mostrar de qué se trata el premio, Presten atención, Ahí va. Se lo cuenta, Arturo les cuenta de qué viene el premio, mirá.
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0: Bueno, que alguien ponga el auto, muchachos. Nosotros tenemos 4 entradas para que los que habitan ese vehículo, para que los que lo llenen, tengan todos sus tickets para estar este sábado en el Predio West, en lo que va a ser la presentación del flaco Sky, en la ciudad, en la provincia de Córdoba, en este caso. Allí, en el Imperio del Sur, en la ciudad de Río Cuarto. 4 entradas, vos y los otros 3 ocupantes se van a dónde, a Río Cuarto, ingresan y ven al corazón de Patricio Rey, que se va a estar presentando. No me digan que no es un planazo, es un planazo. Y ahora se viene Divididos. Ah, hoy es cumpleaños de Catriel. Feliz cumple, Catriel. No grabaste vos esta canción, pero feliz cumpleaños. En un ratito, homenajeamos un nuevo aniversario de la salida de Fuerza Natural, el último disco en vivo de Gustavo Cerati, y mucho, pero mucho más programa. Hasta las 3 en vivo estamos haciendo esto que se llama No lo soñé.

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1: En la ciudad de Córdoba en este momento, cielo despejado, la temperatura actual 18 grados 7 décimas, la humedad es del 58%. Los vientos soplan del sector sur a 6 kilómetros en la hora. La máxima estimada para esta jornada, según las previsiones, será de 22 grados.
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Bueno, hace 17 años salía Fuerza Natural, el último disco, el último álbum en vida de Gustavo Cerati, un disco muy bien plantado, un disco muy potente, un disco con grandes canciones. Lo anunció a través de Twitter, él, muy loco. Ya salió Fuerza Natural, dice el Twitter. El tweet específicamente del mismísimo Gustavo. Muy orgulloso, en sus propias palabras, en notas de época, hablando del disco. Un disco de guitarras, sin arrancar con guitarras en realidad, ¿no? Después de Ahí Vamos, que era un disco como súper rockero y contundente. En este fue por otros universos, ¿no? Le mostró las primeras maquetas él, en su momento, de Fuerza Natural, al que sería el guitarrista, Gonzalo Córdoba, y le dijo algo sorprendente, que no había tocado una sola guitarra para hacerlas. Había construido los demos principalmente en la compu, trabajando con Ableton Live, y después convocó músicos para convertir ese universo digital en instrumentos reales. Y el resultado, bueno, terminó siendo un disco, en este caso de los más orgánicos y acústicos de su carrera. Fuerza Natural, dicen, quería hacer una película. Él quería que sea una película. Claro, él no quería, por ejemplo, que haya un compendio de videoclips independientes uno del otro. Su proyecto era que las 13 canciones formaran una especie de road movie. Gustavo viajando en auto, distintos personajes, una misteriosa caja que iba pasando de mano en mano, y los videos se conectarían y terminarían formando una historia. En este caso, hay un video icónico, que es de una de las canciones icónicas, por supuesto, del disco, que es Cactus. Hablando de canciones específicamente acústicas, en este caso, fue casi un accidente, ¿no? Porque mientras estaban filmando Deja Vu en el norte de Argentina, en Salta, terminaron antes de lo previsto y todavía quedaban unas horas de luz. Entonces el director le propuso a Gustavo: hagamos algo de Cactus, le dice. Entonces improvisaron un playback súper sencillo, súper elemental, un plano secuencia, una sola toma, sin repetir. Y ese material quedó registrado, pero no llegó a convertirse entonces en un videoclip publicado oficialmente. Pero buena parte de esa toma que hicieron en aquella tarde icónica devino después en eso. Hablando de road movie, todo el álbum, según el propio Gustavo, fue planeado como un viaje, ¿no? Vos lo escuchás de corrido y aparecen constantemente rutas, movimiento, azar, naturaleza, espacios, caballos, vehículos, viaje, ¿no? Es un disco verdaderamente de viaje. Fuerza Natural es el sucesor de Ahí Vamos, un disco súper rupturista y súper popular también. Él podría haber repetido la fórmula, pero bueno, no. Era Gustavo Cerati, ¿no? Era Gustavo Cerati. Y acá metió folk, y acá metió pop, y acá metió psicodelia. Y todo eso con lo que le había funcionado en el disco anterior, que eran guitarras, Richard Coleman, cosas oscuras, potentes, distorsiones. Dijo: no, vamos con otra fórmula, vamos con otra receta. Como siempre, buscando, ¿no? Tratando de ir un poco más allá. Hoy sabemos algo que Cerati obviamente no podía saber cuando hizo el disco, que iba a ser su último álbum de estudio. Algunas imágenes después adquirieron otro peso. El disco entero es viajar, es avanzar, es dejarse llevar, es el azar, es lo natural y también es lo desconocido. 17 años del último disco que grabó Gustavo Cerati. Hay algo extraordinario en Fuerza Natural, sin que nadie pudiera saber lo que ocurriría después. Construyó todo un álbum alrededor de una idea, viajar de algún modo hacia lo desconocido. 12:13, hasta las 13, valga la redundancia, hacemos No lo soñé, pobre Johnny.

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1: Un minuto de noticias en Grupo Shopping. En el país, el Gabinete Nacional analiza la morosidad familiar. El equipo de ministros debate actualmente la problemática en Casa Rosada. Este encuentro coincide con el reciente reclamo de la Iglesia Católica por la deuda de los hogares argentinos. Internacional. Donald Trump evaluó un cambio histórico sobre Malvinas. El presidente de Estados Unidos admitió la revisión de su apoyo histórico hacia Reino Unido por la soberanía de las Islas Malvinas. El presidente argentino calificó este potencial cambio diplomático como un hecho trascendental para la nación y adelantó que el tema será un eje central en la reunión de gabinete. Esta declaración ocurrió tras las nuevas metas del gasto militar de Reino Unido. 19 grados, la temperatura en Córdoba, humedad 58%. Viento del sector sur a 6 kilómetros por hora, cielo despejado.
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1: A Contraluz de La Vela Puerca.
2: A Contraluz es el tercer álbum de estudio de La Vela Puerca, editado el 23 de octubre de 2004.
3: Y ahora vuelven a romper, y ahora vuelven a volver, llenos de vida, llenos de magia.
2: El disco fue grabado en los estudios del Cielito, en Buenos Aires, y contó con la producción de Gustavo Santaolalla.
4: Dice que no quiere ir, se quiere quedar. Dice que no quiere ver, quiere tocar.
2: Marcó la consolidación definitiva de la banda uruguaya en Argentina y amplió su proyección en toda Latinoamérica.

Ellos son los Ella es tan cargosa, haciendo esto que es Últimos Cartuchos a las 12 y 53 minutos de este mediodía en la República Argentina. Aprovecho y le mando un beso y un abrazo a Juliana, que nos mandó una foto muy linda ahí con una bandera del flaco Sky y una banda de amigos que evidentemente cada vez que pueden van a verlo a diferentes lugares. Aprovecho también y le mando un beso y un abrazo a Pablo Sosa, que también quiere ir a ver al flaco Sky. A nuestra querida Victoria, que dice, la banda ya la tengo, ¿eh? La banda ya la tengo, faltan las entradas. Nos dicen algunos de los amigos y amigas que nos escriben en este día y en cada día. 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

Unas estrofas más, una belleza de canción de Almafuerte para el tramo final de este No lo soñé, de día martes 1 de septiembre. Bienvenido, mes número 9 de este 2026. Gracias a todos por acompañarnos nuevamente en esta jornada. Quédense escuchando Pobre Johnny. Mañana vamos a tener a los Planeador B acá en los estudios de Pobre Johnny. Además, vamos a tener una muy buena entrevista en estos días con Cielo Raso, que van a estar visitando Córdoba. Se vienen las entradas para el Plan de la Mariposa, se vienen entradas para los Gardelitos. Recuerden que tenemos el gran concurso para ir a ver al Flaco Skype junto a tu banda de amigos. Son 4 entradas para que vayas con los 3 que quieras que te acompañen en el Predio West, ahí en Río Cuarto, este próximo día sábado. Y mucha música, las 24 horas, los 7 días de la semana, acá en 88.9. José Perazzi, Pato Rabat, Valentín Molina, Camila Macari. Mi nombre es Andy Palero. Quédense, ya viene un vivo bárbaro. Un beso, un abrazo, Disfruten de la jornada, está lindo el solcito. A tomar un poquito de solcito que viene bien siempre. Chau, chau. Hasta mañana, nos vemos.

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1: ¿Por qué algunos vuelos parecen eternos aunque duren lo mismo? ¿Nunca te pasó que un vuelo de 8 horas se te hizo eterno y otro que tenía la misma duración pasó muchísimo más rápido? No es solamente una sensación. Ahí influyen muchas cosas. El horario en que viajas, si saliste cansado, si dormiste bien la noche anterior, las escalas, incluso la dirección del vuelo. Por ejemplo, muchos vuelos entre América y Europa son más rápidos hacia el este gracias a las corrientes de aire en altura, mientras que el regreso suele demorar más. Un consejo simple: elegí vuelos que respeten lo más posible tu horario habitual de sueño y levántate cada 2 horas para caminar un poco. Vas a llegar mucho mejor y te va a parecer más corto. Porque no siempre el vuelo más largo es el más pesado. Muchas veces el cansancio empieza antes de despegar y eso lo hace diferente.
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0: Gracias. Yeah.
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1: Un minuto de noticias en Grupo Shopping. En el país, el Gabinete Nacional analiza la morosidad familiar. El equipo de ministros debate actualmente la problemática en Casa Rosada. Este encuentro coincide con el reciente reclamo de la Iglesia Católica por la deuda de los hogares argentinos. Internacional. Donald Trump evaluó un cambio histórico sobre Malvinas. El presidente de Estados Unidos admitió la revisión de su apoyo histórico hacia Reino Unido por la soberanía de las Islas Malvinas. El presidente argentino calificó este potencial cambio diplomático como un hecho trascendental para la nación y adelantó que el tema será un eje central en la reunión de gabinete. Esta declaración ocurrió tras las nuevas metas del gasto militar de Reino Unido. 19 grados, la temperatura en Córdoba, humedad 58%. Viento del sector sur a 6 kilómetros por hora, cielo despejado.
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0: Muchas gracias. Muchas gracias. Muchas gracias.
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1: ¡Grande! Ok, ahora en serio.

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1: A contraluz de la Vela Puerta.
2: El álbum reúne 14 canciones, entre ellas Zafar, Va a Escampar, Llenos de Magia o En el Limbo. Zafar y Va a Escampar se transformaron en dos de las canciones más populares de la banda y hasta hoy son infaltables en sus shows.
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2: Gracias al éxito de este disco, La Vela realizó extensas giras por Argentina, Uruguay, Chile, México y varios países de Europa, consolidándose como una de las referentes del rock rioplatense.

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1: Un minuto de noticias en Grupo Shopping. En el país, Milei hablará en cadena nacional por Malvinas. El presidente dará un mensaje este jueves por la noche para referirse a la causa Malvinas y a las recientes declaraciones de Donald Trump sobre la posición de Estados Unidos. Milei expondrá los avances diplomáticos que el gobierno atribuye a su estrategia y explicará la postura argentina frente a este nuevo escenario. En Córdoba, la comitiva del Vaticano llegó para preparar la visita del Papa. Una delegación de la Santa Sede arribó a Córdoba para supervisar los preparativos de la visita de León XIV. El Papa estará en la provincia el 10 de noviembre con una misa multitudinaria prevista en los predios de Fadea, donde se estima la presencia de más de 1 millón de fieles. 21 grados, la temperatura en Córdoba, humedad 54%, viento del sector este a 6 kilómetros por hora, cielo despejado.
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1: ¿Por qué algunos vuelos parecen eternos aunque duren lo mismo? ¿Nunca te pasó que un vuelo de 8 horas se te hizo eterno y otro que tenía la misma duración pasó muchísimo más rápido? No es solamente una sensación. Ahí influyen muchas cosas. El horario en que viajas, si saliste cansado, si dormiste bien la noche anterior, las escalas, incluso la dirección del vuelo. Por ejemplo, muchos vuelos entre América y Europa son más rápidos hacia el este gracias a las corrientes de aire en altura, mientras que el regreso suele demorar más. Un consejo simple: elegí vuelos que respeten lo más posible tu horario habitual de sueño y levántate cada 2 horas para caminar un poco. Vas a llegar mucho mejor y te va a parecer más corto. Porque no siempre el vuelo más largo es el más pesado. Muchas veces el cansancio empieza antes de despegar y eso lo hace diferente.

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1: Cosquín Rock 2027 ya tiene grilla. El festival que se desarrollará el 6 y el 7 de febrero en Santa María de Punilla ya tiene a los artistas que van a participar. Entre los destacados están Divididos, Ciro, Las Pelotas y Ratones Paranoicos. También se destaca la vuelta de Fabulosos Cadillacs e Ilia Kuriaki. Las entradas se consiguen en cosquinrock.net. Las Pastillas lanzaron una nueva canción. La banda liderada por Piti Fernández presentó un tercer adelanto de su próximo disco. El tema se llama Tarot.

0: y ya está disponible en todas las plataformas digitales. Comenzó la gira Auténticos Caligaris. La fórmula perfecta entre Auténticos Decadentes y Los Caligaris tuvo su primer show en Quality Arena. El recital tuvo más de 30 canciones repasando clásicos de ambas bandas. Ahora se preparan para girar por Latinoamérica.
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1: Un minuto de noticias en Grupo Shopping. En el país, Milei hablará en cadena nacional por Malvinas. El presidente dará un mensaje este jueves por la noche para referirse a la causa Malvinas y a las recientes declaraciones de Donald Trump sobre la posición de Estados Unidos. Milei expondrá los avances diplomáticos que el gobierno atribuye a su estrategia y explicará la postura argentina frente a este nuevo escenario. En Córdoba, la comitiva del Vaticano llegó para preparar la visita del Papa. Una delegación de la Santa Sede arribó a Córdoba para supervisar los preparativos de la visita de León XIV. El Papa estará en la provincia el 10 de noviembre con una misa multitudinaria prevista en los predios de Fadea, donde se estima la presencia de más de 1 millón de fieles. 21 grados, la temperatura en Córdoba, humedad 54%, viento del sector este a 6 kilómetros por hora, cielo despejado.
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1: Un minuto de noticias en Grupo Shopping, en Córdoba. El gobierno provincial facilita compras financiadas. Hoy entró en vigencia un programa oficial para adquirir alimentos y medicación a tasa cero. La medida responde al objetivo de incentivar el consumo familiar en farmacias y supermercados adheridos. Por este motivo, la tarjeta de crédito local habilitó planes de pago de 6 cuotas sin interés. La legislatura analiza un régimen de resguardo de menores. Un nuevo proyecto ingresó este martes al Parlamento local para detectar de forma temprana señales de vulnerabilidad juvenil. La propuesta establece programas preventivos en escuelas y entidades deportivas contra consumo problemáticos o violencia. De esta manera, los infantes podrán solicitar auxilio confidencial de forma directa y sin intermediarios. Temperatura actual en la ciudad de Córdoba, 23 grados 9 décimas, cielo despejado, humedad del 36% y viento del sector noreste a 8 kilómetros por hora.
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Muchísimas gracias, gracias a los queridos amigos del tío y Marcelo.

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1: ¿Por qué algunos vuelos parecen eternos aunque duren lo mismo? ¿Nunca te pasó que un vuelo de 8 horas se te hizo eterno y otro que tenía la misma duración pasó muchísimo más rápido? No es solamente una sensación. Ahí influyen muchas cosas. El horario en que viajas, si saliste cansado, si dormiste bien la noche anterior, las escalas, incluso la dirección del vuelo. Por ejemplo, muchos vuelos entre América y Europa son más rápidos hacia el este gracias a las corrientes de aire en altura, mientras que el regreso suele demorar más. Un consejo simple: elegí vuelos que respeten lo más posible tu horario habitual de sueño y levántate cada 2 horas para caminar un poco. Vas a llegar mucho mejor y te va a parecer más corto. Porque no siempre el vuelo más largo es el más pesado. Muchas veces el cansancio empieza antes de despegar y eso lo hace diferente.
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1: En la pantalla grande, este jueves llega La Guerra de los Últimos, lo nuevo de Ridley Scott con Jacob Elordi, Josh Brolin y Margaret Qualley. Es un thriller post-apocalíptico donde un joven piloto recibe una misteriosa transmisión de radio que lo obliga a abandonar su refugio y salir a lo desconocido. Para los que buscan acción pura, se estrena Impacto Mortal. Sigue un vuelo internacional que debe aterrizar de emergencia y una tripulación que tiene que sobrevivir rodeada de tiburones. También llega a la pantalla grande Coyote vs. Acme, la película que mezcla animación y acción real. El coyote decide demandar a la compañía Acme por todos los productos defectuosos que arruinaron su persecución del Correcaminos. Como parte del aniversario número 25 de Harry Potter, vuelve a la pantalla grande Harry Potter y la Piedra Filosofal, primer película de la saga. En Netflix llega Ratonera, un thriller psicológico coreano sobre un escritor que descubre que alguien le robó la identidad. Y sigue sumando fanáticos la temporada final de Outer Banks, disponible desde el pasado 20 de agosto. En Disney Plus debuta este jueves Gutiérrez Is My Name, la comedia policial argentina con Darío Barassi y Yayo sobre un subcomisario que compite contra la CIA para resolver el asesinato de un embajador ruso. Y llega el especial Yellow Mirror de los Simpsons con dos historias oscuras al mejor estilo de Black Mirror. En HBO Max debutó Reino Salvaje, la docuserie que muestra la disputa por la supervivencia entre distintas especies. Y por último, en Prime Video llega Barrida, la nueva película original argentina, junto con la tercera temporada de Betty la Fea, más fea que nunca, con Ana María Orozco de vuelta como Beatriz Pinzón.
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1: Un minuto de noticias en Grupo Shopping, en Córdoba. El gobierno provincial facilita compras financiadas. Hoy entró en vigencia un programa oficial para adquirir alimentos y medicación a tasa cero. La medida responde al objetivo de incentivar el consumo familiar en farmacias y supermercados adheridos. Por este motivo, la tarjeta de crédito local habilitó planes de pago de 6 cuotas sin interés. La legislatura analiza un régimen de resguardo de menores. Un nuevo proyecto ingresó este martes al Parlamento local para detectar de forma temprana señales de vulnerabilidad juvenil. La propuesta establece programas preventivos en escuelas y entidades deportivas contra consumo problemáticos o violencia. De esta manera, los infantes podrán solicitar auxilio confidencial de forma directa y sin intermediarios. Temperatura actual en la ciudad de Córdoba, 23 grados 9 décimas, cielo despejado, humedad del 36% y viento del sector noreste a 8 kilómetros por hora.
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1: Un minuto de noticias en Grupo Shopping. En el país, las universidades públicas realizarán un cese de tareas. La huelga paralizará las clases en todo el país este miércoles 2 de septiembre. La decisión ocurrió tras el rechazo al aumento salarial de solo el 3% ofrecido por la Nación. Por este motivo, los gremios definirán en los próximos días la continuidad de las protestas. En deportes, el club Boca Juniors transfirió a Ezequiel Ceballos. El juvenil delantero continuará su carrera deportiva en el fútbol de Italia. Su incorporación al Monza se acordó por una suma cercana a los 5 millones de dólares. De esta manera, el equipo de la Ribera se asegurará una parte de una futura venta. Temperatura actual en la ciudad de Córdoba, 22 grados, cielo despejado. Humedad del 42% y viento del sector noreste a 10 kilómetros por hora.
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1: ¿Por qué algunos vuelos parecen eternos aunque duren lo mismo? ¿Nunca te pasó que un vuelo de 8 horas se te hizo eterno y otro que tenía la misma duración pasó muchísimo más rápido? No es solamente una sensación. Ahí influyen muchas cosas. El horario en que viajas, si saliste cansado, si dormiste bien la noche anterior, las escalas, incluso la dirección del vuelo. Por ejemplo, muchos vuelos entre América y Europa son más rápidos hacia el este gracias a las corrientes de aire en altura, mientras que el regreso suele demorar más. Un consejo simple: elegí vuelos que respeten lo más posible tu horario habitual de sueño y levántate cada 2 horas para caminar un poco. Vas a llegar mucho mejor y te va a parecer más corto. Porque no siempre el vuelo más largo es el más pesado. Muchas veces el cansancio empieza antes de despegar y eso lo hace diferente.
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1: Un minuto de noticias en Grupo Shopping. En el país, las universidades públicas realizarán un cese de tareas. La huelga paralizará las clases en todo el país este miércoles 2 de septiembre. La decisión ocurrió tras el rechazo al aumento salarial de solo el 3% ofrecido por la Nación. Por este motivo, los gremios definirán en los próximos días la continuidad de las protestas. En deportes, el club Boca Juniors transfirió a Ezequiel Ceballos. El juvenil delantero continuará su carrera deportiva en el fútbol de Italia. Su incorporación al Monza se acordó por una suma cercana a los 5 millones de dólares. De esta manera, el equipo de la Ribera se asegurará una parte de una futura venta. Temperatura actual en la ciudad de Córdoba, 22 grados, cielo despejado. Humedad del 42% y viento del sector noreste a 10 kilómetros por hora.
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1: A Contraluz de La Vela Puerca.
2: A Contraluz es el tercer álbum de estudio de La Vela Puerca, editado el 23 de octubre de 2004.
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2: El disco fue grabado en los estudios del Cielito, en Buenos Aires, y contó con la producción de Gustavo Santaolalla.
4: Dice que no quiere ir, se quiere quedar. Dice que no quiere ver, quiere tocar.
2: Marcó la consolidación definitiva de la banda uruguaya en Argentina y amplió su proyección en toda Latinoamérica.

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